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Señoras y señores, Enrique Iglesias.

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1: Y hoy les vamos a cantar, con mucho dolor, pero con mucho cariño y respeto, para todos los que han perdido sus viejos. ¡Y no vengo solo! ¡No!

0: cómo duele la ausencia de nuestros viejos. ¿A poco no, mi compa Junior Salazar?
1: Así es, compa Chente.
0: Y les mandamos un
1: abrazo hasta el cielo.

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0: Johnny, ¿qué pasó con la novia? Mira la hora que es.
1: Padre, daría un poquito de paciencia. Ya debe estar que llega. Es que aquí hay muchos trancos. Ah, padre, llegó.

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0: me ha dicho en su playa muchas veces, es la poesía fruto de cipreses y la estación de nuestro propio llanto. Mediodía lluvial, llama de espanto, y esa epopeya del dolor. 3 meses en verano, de pronto languideces, mientras morimos de hambre y de quebranto. Sonarán los violines ancestrales, alguno que otro corazón mendigo, mientras lloran de amor las catedrales. Vicente del invierno, viejo amigo, tu rostro todavía en los cristales siempre será en mi verso dulce abrigo. Amigos y amigas, es privilegio, satisfacción, enorme honor estar una vez más nuevamente y poder compartir con todas y con todos y con cada uno de ustedes su programa La Desnudez. Este poema que acabo de leer me ha hecho pensar que nosotros también los seres humanos vamos a hablar con el licenciado Larín y con la licenciada Carmen, porque estuve leyendo este poema. Este poema tiene que ver, habla del verano, sin embargo, en la vida, así como hay invierno, hay verano, como seres humanos también, o somos invierno, o también nos convertimos en verano, ya vamos a decir por qué. Y es importante quizás también reconocer o hablar sobre estas fechas que son trascendentales e importantes y que todo el mundo las comenta, las conmemora, incluso felicidades a los hijos que ya están pensando qué le van a dar a su papá, por lo menos en que se haya un fresco helado. Toma, papá, en nombre de tu en nombre de tu día, no, perdón, qué sé yo, a ver, cosas maravillosas. El que puede. Soy José Benjamín Jiménez Medina, la verdad, Imelda Maya en controles. Y lo cierto es que vamos a hablar un poquito sobre lo que es el ser, ¿no?, como personas adultas mayores, también qué nos sucede a determinado momento. Por eso estaba hablando del verano. Les presento a Carmen y al licenciado Larín.
1: Sí, muy buenos días. Darle gracias, verdad, a Dios, que es el que tiene el poder de todo, y a todos nosotros, quien nos ama de corazón, pues bendiciones para todos, y a los padres, verdad, que mañana es el propio día de ellos, desearles que la pasen bonito, que sus hijos pues no se olviden de que ellos están, que quieras o no, como ellos se digan por su verdad.
2: Bueno, buenos días a todos y todas, estamos aquí ya para iniciar.

0: este programa hoy 16 de junio. Espero que sea del agrado el programa ahora.
1: Hay una frase que dice: tienes la paciencia de un santo y el corazón de un rey, y los peores chistes del mundo. Te quiero. Te quiero, papá.
0: Te quiero, papá.
1: La verdad es que hay cosas, licenciado, que son bien importantes. Desde hoy, antes de entrar al programa, estábamos comentando de que a nosotros, los adultos mayores, corremos riesgos. En ese sentido, lo veo yo, porque así como hay personas que llegan a padecer de Alzheimer, hay un montón de cosas dentro de eso, porque hay personas que tampoco no. Entonces, y estas son situaciones que, sin embargo, están escritas.
0: Sí. Es que cuando llega la etapa de la tercera edad, o a veces antes, se da ese problema de la enfermedad del olvido, que se llama, cuando ya el ser humano comienza a ver ciertos indicios de que cierta parte de su cerebro se comienza a estar dañado por algunas hormonas o lo que se puede decir, toda la parte del cerebro para comenzar a borrar poco a poco algunos acontecimientos importantes en nuestra vida. Entonces, algunos le llaman Alzheimer, ¿va? Que es el olvido total de las cosas, que es una forma progresiva de llevarlo. Entonces, los padres, más que todo, y las madres, nuestras, por ejemplo, los que tienen la dicha de tener vivos a sus seres genitores, se va observando cierto deterioro en su forma de actuar, y otros no tienen esa experiencia de vivir con una persona que va a olvidar las cosas poco a poco.
1: Sí, fíjese que lo cierto es que, bueno, yo entiendo, que en la vida siempre todo es un peso. Y que todo tiene un... No, hay un principio, hay un motivo. Así como no vino Lili ahora, tuvo un motivo. Bueno, pero es que así es. A veces uno tampoco, no siempre vamos a estar. Sin embargo, ya estamos acostumbrados. Pero no siempre es así. En este caso que estamos contando, licenciado, sí es algo que... da mucho en qué pensar, da mucho, quizás, y para ser más honesto del tema que se está tratando, no todos tenemos el conocimiento de hechos que se pueden dar, o que en el diario vivir o en la vida no suceden, porque en términos generales, a cualquiera de nosotros nos podía llegar a pasar situaciones a índole, porque, pues, normal, eso es natural. Nosotros también somos parte del...
0: Sí, que se habla de, podría decir, de una serie progresiva de la memoria. O sea, que todo aquel acontecimiento que tenemos ahí guardado en nuestro cerebro, que es la parte nuestro cerebro, hay emociones, tristes, etcétera, nuestras creencias. Entonces, cuando comienza a fallar directamente esa parte del cerebro, es que estamos ya entrando en la etapa del olvido. Pero no a todas las personas de eso. Por ejemplo, el caso de su mamá, que todavía de 95
1: años. Lucidez. Y con lucidez. ¿Cree usted acordarse cuando ella estaba chiquitita, de 5, 6, 7 años? Híjole, eso ya. Y yo me quedo sorprendido.
0: Entonces, ahí es de los hijos,

0: deben de comprender la situación, porque hay, es cierto que hay lugares que son monoparentales, que solamente está la madre presente como parte importante del hogar. Y con el tiempo la señora va a llegar a la parte de la tercera edad y va a llegar un momento en que tiene que tener ese proceso de olvido. Ojalá que no sea un olvido patológico, que es el Alzheimer. Entonces, eso nos está llevando prácticamente a cuidar a esas personas hasta que la muerte sorprenda. Porque eso ya se sabe que ahí termina con la muerte, ya aquellas cosas, aquellos pleitos que hemos andado por riqueza, por ser millonarios, por estar estafando a la gente, al fin solamente el dinero y nada más.
1: Licenciado, ya que está hablando usted de eso, ya casi vamos a la canción, el primer poema, canción, pero yo lo que le quiero comentar que a mi mamá no le preocupa cuándo se va a morir, solo dice, bueno, es que todavía no me ha tocado, a veces me enfermo, dice, y siento que me están atrasando que me muera. Bueno, vamos de eso, vamos a hablar de eso, vamos a darle vida a
0: El
1: la
0: primer
1: canción
0: poema.
1: y al poema Jamás, con la canción Jamás de
2: Camilo Sesto.
1: Sesto, sí, como uno. Vamos a ver, licenciada.
2: Este poema va dedicado a todos los papás que han mentido. Y dice de la siguiente manera. Jamás engañes quien te quiere. No juegues con su pasión. Ten presente en tu mente que estás hiriendo un corazón. Porque el que ama sin ser amado es un ser digno de compasión. Si yo te amo y tú me desprecias, víctimas seremos del mismo error. Ni yo soy digna de tu desprecio, ni tú eres digno de tanto amor. Gracias, felicitaciones para todos los padres que jugaron con los sentimientos de su novia, ¿verdad? Y después se casaron.
1: Yo solo me estoy acordando del poema que yo escribí, que cuando antiguamente, yo no sé si te lo dicen, pero antiguamente cuando tenían novia lo que le decían, a ver cuándo me vas a dar un beso. Entonces de eso nace que yo escribo solo un beso, no, pero no lo voy a clavar ahorita. Vamos a comentar, licenciado, lo que yo le estoy dando, a la edad madura. Parece ser o pareciera ser que la vida, es decir, estamos hablando de maduro, y cuando uno ya está maduro, como que ve las cosas más definidas, no sé cómo lo entiende usted, es decir, a mi manera de verlo, como que uno se concretiza, es más objetivo, más realista, más honesto quizás consigo mismo. ¿Cómo lo ve usted?
0: Sí, como hay una diferencia grande en la vida, a medida vamos avanzando de edad, vamos adquiriendo ciertas experiencias, tanto negativas como positivas, para eso nos da fe de seguir adelante en nuestra vida. Hay una cosa que uno tiene en sí, que no hacerle mal a nadie, pues, y eso es un gran recuerdo. Por
1: Excelente,
0: ejemplo, yo
1: licenciado.
0: tengo la dicha de haberme manchado nunca las manos de sangre por eliminar a alguna persona, por hacerle mal. No tengo recuerdo en eso.
1: Pues ya somos dos, aunque hayan solapado, porque no somos moneditas de oro para caerle bien a todos. A ver, Cari, si nos tiene algo usted. ¿Qué tiene para el Día del Padre?
2: Yo tengo una frase muy bonita, ¿verdad? Para los padres, para todos, todos son papá. Dice, para el mundo eres un padre, pero para nuestra familia es el mundo entero. Gracias por ser el faro que ilumina mi camino. Feliz día, papá.

0: Esta
1: Sí,
0: frase bien bonita, bien
1: sí.
0: interesante para los padres, ¿verdad? Que son bien padres y que sí han cumplido, han sido responsables, han enseñado a lo que son los valores, el respeto, y que aprenden ellos a trabajar en el mundo y no andan destruyendo su vida, ¿verdad? En los vicios. Porque da tristeza ver jóvenes que como se andan hasta diciéndole al que le vende la droga: te voy a besar los zapatos, dame un poquito de polvo, de... Hasta eso han llegado algunos, gracias a Dios. Joven que yo sí, ya falleció, porque de tanto que tomaba y se drogaba, pues él al fin perdió su vida. Y es duro, ¿verdad?, que el joven se esté perdiendo tan joven, y es bueno de que ellos valoren, que se amen. Si nadie nos ama, porque a veces uno siente que nadie lo quiere, nadie lo ama, pero sí, hay que amarse uno mismo, ¿verdad? Así es, valorarse y respetarse uno mismo, así es.
1: Eso se ve también en sociología y en psicología, ¿verdad? Que el conocimiento personal de sí mismo es fundamental y es base para nuestra existencia, diario vivir. Es decir, así lo veo yo también, en la medida en que nosotros, el hombre, el joven, el ser humano, comienza a darse cuenta quién es él, cuál es su vida, cómo es su vida, y es más, pensar en otro sentido, qué voy a hacer cuando sea yo mayor, qué debo hacer o qué quiero ser yo en mi vida. Es decir, en otras palabras, si lo vemos desde el punto de vista positivo, en el caso, imagínese el caso suyo, usted viene, en otras palabras, yo diría, le asustan. A usted le tocó que trabajar desde niño, sin embargo, usted se fue cultivando a tal grado de poder trabajar en una universidad o en universidades. Ahora ya, aparte de eso, todo un escritor a este nivel. Y eso significa mucho que usted se cultivó desde temprana edad.
2: Sí, a veces experiencias, digamos, de la niñez, adolescencia, le ayudan a uno a seguir una línea positiva, se puede decir, ¿verdad? No culpar a las demás personas por su pobreza, por su miseria, sino que tampoco no va a cultivar cosas para ir de allí y poder ayudar a las demás personas cuando sea necesario, ¿verdad? Entonces, sin llegar al asistencialismo, a que la persona esté pensando directamente en hacer las cosas y esté pensando directamente en hacer las cosas y esperar una recompensa.
1: Sí,
2: Entonces, la
1: no.
2: única recompensa que puede sentir uno es el alimento espiritual, o sea, sentir la satisfacción de haber hecho bien a las demás personas. Y a veces pasa desapercibido algo que uno hace mal, pero sin darse cuenta, pues. Entonces, ahí llegar a la razón y hacer un examen de conciencia, me refiero a la conciencia interna, ¿vale?, de nuestro cerebro, producto de una materia altamente organizada que es nuestro cerebro, ¿vale?
1: Claro.
2: Llego a eso adquiriendo más y más experiencia poco a poco, y eso nos da la pauta para seguir adelante.
1: Okay, sí, no, pues la verdad, Carmen, me gustaría que comentaras algo sobre lo que tienes de los padres, es decir, en otras palabras, que en esta fecha también fechas como el Día del Maestro.
0: Una crianza activa, ¿verdad? De hoy en día, ser papá implica involucrarse en el día a día, en la enfermedad, educar, jugar, ¿verdad?, escuchar y estar presente de forma incondicional. Pues un padre que está pendiente de sus hijos es pues un niño más feliz, se ve hasta más contento, ¿verdad? En centros escolares, los niños en la escuela, cuando están con sus dos papás, son como más felices, más tranquilos, más responsable,
2: Sí.
0: porque está ese amor de ellos, ¿verdad? Y esas orientaciones diariamente. Qué bonito es, ¿verdad?, cuando los hijos están con sus dos papás. Pero en algunos casos los padres, pues sí, por lo económico, y en este país, ¿verdad?, como estamos, unos tienen trabajo, otros

0: ¿no? Tienen que irse para Estados Unidos y a su familia sola, y idea es ayudar a ellos. Y a veces
1: Sí.
0: no les va ni muy bien allá
1: Sí.
0: tampoco, ¿verdad? Les
1: El
0: toca, les
1: problema es que
0: cuesta.
1: cuando hay una separación así obligatoria, llega el momento en que la pareja tiende a buscar también su satisfacción biológica. Y entonces, tanto el padre cuando se va para los Estados Unidos o la madre cuando se va para los Estados Unidos, llega un momento en que ve las cosas diferentes. Por la misma situación económica que la forzó a irse del país.
2: Fíjese, licenciado, que ya que está comentando usted sobre esta situación, bueno, es una situación bastante, para, a mi manera de verlo, por supuesto, bien compleja, porque no crea, fíjese que el hijo, sin tener ese consejo, no lo veo yo tan bonancible, es decir, tan favorable, porque un hijo, un padre, le toca que luchar, que esforzarse, que tratar la manera de a ver qué puede hacer. Sin embargo, cuando en el caso del padre que está con los hijos, de alguna manera yo siento que aparte de ser un apoyo económico, también un apoyo
1: Sí,
2: moral,
1: espiritual, pues.
2: espiritual, social, cultural, y quizás
1: Sí.
2: en todo sentido, porque lo tiene ahí.
1: Sí, hay una parte de que siempre se debe educar a los hijos y a las hijas, es a través del ejemplo. No forzar al hijo a hacer algo, yo no soy el ejemplo. Entonces, el mejor método educativo en un hogar es el ejemplo. Ejemplo como padre, ejemplo como madre, ¿va? No llegar a la agresividad constante, o sea, aquella persona de que se levanta, desde que se levanta, le hace toda la parte agresiva de su organismo y comienza a regañar, a gritar, etcétera, en su hogar. Y los hijos están cultivándose eso, que creen que el hogar es así, de gritos. Entonces, no, tienen que aprender a dominar la agresividad. La agresividad es algo que nosotros desde que hacemos lo adquirimos. Es como un, ¿cómo le podría decir? Es como una forma de expresar nuestra defensa, pues. Es un instinto, se puede decir, de conservación de la vida, la agresividad, ¿va? Pero podemos manejarla, controlarla. Más hoy tenemos esta actividad en el país. Estoy hablando de la seguridad ciudadana, ¿va? Porque nos
2: Sí.
1: faltan las otras seguridades que son importantes también, pero la seguridad ciudadana directamente para conservarla se necesita que en cada hogar directamente haya una forma de desaprendizaje de la violencia, que aprenda a papá, mamá, hermanos, tíos, la familia completa a controlar lo agresivo, para que no haya violencia en el hogar y por ende los miembros de esa comunidad que están cercanos a ese hogar que practica eso, se van contagiando y llega un momento de tranquilidad, ¿va? Porque ahora yo me he fijado que ha aflorado bastante de pelearse en las calles. Antes no se veía eso porque teníamos el control de las maras, ¿va? No estoy diciendo que las maras sino que la gente vivía más temor a aquello, pero ahora que prácticamente tenemos esa tranquilidad, armonía, tanto física como mental, como espiritual, debemos dominar también esa agresividad para estar peleando entre amigos, amigas, esposo y esposo, hijos e hijas. Si no se saca nada con eso, lo que sacan es que aparecer en Facebook ya que los han capturado como gente violenta. ¿Sí?
2: Ay, hombre, es un tema bien bonito lo que está comentando usted, que tiene que ver social, pero también nosotros, como tal vez el padre tiene que influir eso cuando está la pareja, ¿verdad? O la madre, en el caso que le toque hacer las veces de padre. Pero vamos a escuchar el poema
0: Espejo con estrellas.
2: Espejo con estrellas, con la canción Espejos Azules de Pablo Ruiz, a ver si.
0: Se lo encuentro.
2: Vamos a ver
0: Dice de
2: entonces.
0: la siguiente manera: Levanto la cabeza hacia el profundo silencio de la noche.

0: y como año la inmensidad serena me hace daño, un daño dulce, agónico y fecundo. Es como si perdiera en un segundo la timidez ante el misterio huraño, y todo el mundo triste aledaño se alzara hacia el misterio de otro mundo. ¿Qué es mirar las estrellas sino hincarse frente a la inmensidad que estaba adentro, temblando en sus luciérnagas devotas? Y es a la vez hundirse y elevar, perdido al sueño en el fugaz encuentro, porque siempre hay estrellas más remotas.
1: Y esa es una realidad, lo que estamos hablando. También un padre es una estrella cuando sabe guiar y dirigir a sus progenitores. Pero bueno, no nos cambie, vamos al corte, ya regresamos.
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5: Bueno, continuamos entonces, licenciado. Usted estaba comentando y estamos diciendo de en los hogares, lo que usted comentaba al final, que también es parte de los adultos, hombre, el tener esas precauciones. Pero usted le decía, imagínese usted, si el padre le grita al hijo, y el hijo que va a aprender, si el papá es alcohólico, la mamá es alcohólica, híjole, es tremendo, pues, da escozor, da tristeza, sí. Porque lo que el padre siembra, eso va a recibir su hijo.
6: Sí, porque la vaya un padre en un hogar, un padre, donde de un padre, digamos, responsable. Un padre responsable en un hogar significa respeto. Y donde es presente la imagen del padre, después de ejemplo, con su forma de ser, atrae un respeto, no un respeto obligado, sino que un respeto de imitación, pues, porque mi padre me trata con ternura, coño, yo tengo que también responder con cariño, con ternura, como hijo o hija. Entonces, como decía al principio, cualquiera puede enfadarse, va. Es fácil enfadarse con la zona adecuada, un grado adecuado, pero no seguir con el proceso porque no sabe dominar la agresividad. Eso ya lo tenemos, pues ya. Se puede decir que viene con el temperamento.
5: Por naturaleza.
6: Sí, porque el carácter no lo forma la ciudad en que vivimos, ¿va? Pero el temperamento es algo biológico. Y viene inmerso directamente la agresividad, donde uno debe saber dominar su estado de ánimo y tratar de suavizar la situación si siente ganas de gritar, de decir, mejor refrenarse, ¿va?
5: Pero, licenciado, el temperamento lo puede moderar uno.
6: No, el que puede dominar es el carácter.
5: El carácter, el temperamento ya lo trae por la lesa.
6: Uno, si aflora la agresividad es que usted le ha dado caso más al temperamento que al carácter. El carácter le forma la sociedad, la unión de esos dos se le llama personalidad. Entonces, cuando uno tiene directamente el temperamento fuerte, que dice, porque ya viene biológicamente para la agresión, para el golpe, la discusión, todo eso, por un motivo adecuado, de manera más adecuada, tiene que ir refrenando poco a poco eso. Es cierto que molesta esas ciertas cosas en un hogar, por ejemplo, el comportamiento de un hijo o de una hija, más que todo cuando los hijos crecen, va. Porque el padre y la madre demuestran que son padres y madres cuando los hijos crecen. A medida va uno moldeando, porque ellos imitan lo de uno, la forma de caminar, la forma de hablar, la tráquea y la faringe se van modulando de acuerdo a cómo escuchan ahí en el hogar, que mi padre así habla y así se va transformando eso, y hablamos igual a nuestro padre, a nuestra madre. Si mi padre era gangoso en el hogar, yo voy a ser gangoso todo el tiempo, porque ya se me mueve aquí, esta parte, va.
5: Pero licenciado, y que hay, yo he escuchado decir, yo no voy a cambiar porque yo así nací, porque yo así soy. Yo he escuchado esa fe, que para muchas personas creen que ellos son así y que ellos no tienen nada que
6: por naturaleza son.

0: ¿Eh?
1: No, eso
0: Aunque yo lo veo de otro punto
1: ellos
0: de
1: tuvieron un
0: vista.
1: aprendizaje en el hogar. La agresividad, por ejemplo, donde se demuestra cuando usted sale de su hogar, si en el hogar hay agresión, lo demuestra la agresión allá, fuera. Si está en la escuela, discute con compañeros. Antes era común decir a la salida te espero, del pleito que se armaba.
0: Sí.
1: Ahora directamente la agresividad tiende a ser controlada a veces en la escuela, pero hoy ya no se puede detener la agresividad en las escuelas, como que le han dado lugar a los alumnos que peleen y todo lo demás. Si ya se mete uno a querer defender, dicen, va, yo no he estado en una escuela actualmente, que pueden hasta decir que el profesor agredió puede ser enjuiciado, ¿me entiendes? O sea que hay que dejarlo a ver la manera como, por eso ahí hay algunas autoridades que pueden interferir, digamos como la Policía Nacional, si hubiera un pleito, pero lo único problema es que los captura y los llevan. Y debería ser mejor llamarle la atención como autoridad, pero el maestro o la maestra no puede ahora intervenir en esta. Dejen que griten, dejen que hagan. Nacer con cariño y todo lo demás. No, no es una manera porque ellos vienen a demostrar lo que en su hogar están viviendo. Entonces lo tiene que hacer ese. Pero como no puede salirse uno del guión que le dan si me salgo yo del guión para dar un consejo, dicen que ya no estoy dando la clase como es. Dime el telefonazo del ministerio que está pasando porque se ha salido del guión. ¿Sí? Tiene que dar a la materia así como. Si gritan los alumnos que le faltan el respeto,
0: Déjelo.
1: usted sigue adelante. Entonces, no hay ningún dominio en el hogar. Entonces, ¿a qué toco ahora? Inculcar a los padres y madres en el hogar, cultiven la paz y la no agresión, va. Eso es lo que tocaría. Entonces, un padre directamente eso es, va. Tiene que ser un respeto en el hogar, pero digo responsable, responsable me refiero a que solamente dedicarse a esa mujer que la naturaleza le dio. No, no estar pensando que en un momento determinado tiene que compartir su salario con otro hogar que tiene. Entonces no va bien la cosa así, ¿va? Sino que dedicarse, ¿qué va a formar? Un hogar democrático. Un hogar donde directamente se percibe como un gobierno estable y de ejemplo, pues, de ejemplo. Entonces, de esa manera se puede cultivar. Y que no escuche gritos en el hogar. Cuando quiero gritar, refreno, ¿sí? Porque ¿para qué voy a gritar? Entonces, yo tengo el caso de mi hogar, ¿verdad? En mi hogar no escuchan gritos, ¿verdad? Tenemos hasta una gatita que nunca, nunca le pegamos, nunca. Ella ni cuando la toca uno lo trata de arañar, ya aprendió también a no ser agresiva. ¿Sí? ¿Sí? Hasta los animales dominaron la agresión ahí. Entonces de esa manera es que se tiene que llevar la cosa. Entonces, yo que no tuve la dicha de tener un padre en mi hogar, mi madre fue una persona que los dos papeles, ¿verdad? Ambivalente, de ser madre y al mismo tiempo padre, ¿verdad? Para llevar bien el hogar y formarnos, ¿verdad? Porque ella nos dio todo el apoyo, digamos, con sus penurias, nos sacó adelante y salimos, pues.
0: Gracias a Dios.
1: ¿Sí?
0: Bueno, licenciado, creo que vamos llegando ya también al otro poema, este es suyo. Pensando y pensando, paso la vida pensando. José
1: José Feliciano. Sí.
0: Feliciano. Y la vida es de pensar.
1: Este poema es de Francisco Antonio Blandón Ramírez, tal vez se recuerden,
0: Ah, sí.
1: ¿verdad? Ya me recuerden varios eventos, lo he visto
0: Sí,
1: ahí, que
0: yo
1: hemos
0: lo
1: platicado.
0: conozco.
1: No sé si la familia Blandón es de allá de Usulután, pero había una escuela ahí en Usulután que se llama Blandón, ¿sí? La Blandón, decían ahí en Usulután. Dice, pensando y pensando. Las 5 de la mañana cruzaban las últimas olas

0: Tranquilo tiraba las redes, esperaba cayeran los peces. Pasaba el día pescando, pensando, vendía pescado, regresa al puerto, en la tienda de siempre, la empacadora, yo a taberna. La taberna de siempre, no había ni a mucho, la misma barra y banco, lo mismísimo de siempre. Algún pescador conocido se atrevía a saludarme. No quedaba más responder, la mayoría se habían acostado a no meter. Un par de tragos y acaso, siempre la misma historia, decían, es un tipo extraño. Pretendía vivir tranquilo, casa pequeña, sin lujo, con algunos tesoros de barcos que han naufragado hacía muchos siglos. De la corriente hasta mis redes, exactamente igual a los peces, sin gastar, así era mi vida, sin ocupaciones, tranquila. Ese es el poema de Lomba. Todo para él, que acaban de estar escuchando. Entonces, Francisco, aquí está tu poema.
1: Bueno, ya días no veo a Canales, licenciado. Canales, quiero saludarlo como padre.
0: Como padre.
1: Sí, por supuesto. Saludo, y padre, un saludo.
0: Padre bien flor,
1: un padre bien padre.
0: Pero Lee, porque dónde un día te dijo, 8 hijos, que apropiado. Pero con la misma señora.
1: Sí, claro.
0: Pero bueno.
1: Eso es lo importante. Sí. No, la verdad es que vale la pena saludar a los padres. Y estamos en el mes de los padres. Felicidades también a los cumpleañeros. Y a las cumpleañeras, sí, por supuesto, y a los cumpleañeros de este día. ¿Tenía algo, Carmen, que comentarnos?
2: Yo tengo algo acá, ¿verdad?, que quisiera compartir porque está bien interesantísimo. ¿Cuál es el trato de los esposos en el hogar? Dice que el trato entre esposos en el hogar debe fundamentarse en el respeto mutuo, la comunicación abierta y el apoyo incondicional. Para cultivar una convivencia sana, es esencial aplicar los siguientes pilares. Corresponsabilidad. Es dividir las tareas del hogar y la crianza de forma equitativa, trabajando como un equipo. Validación emocional. Aquí es escuchar con empatía, respetando las opiniones y sentimientos del otro, sin juzgar. La resolución pacífica de conflictos. Abordar los desacuerdos mediante el diálogo sereno, evitando gritos y reproches. También están los espacios de intimidad, que son cultivar el afecto, los detalles diarios y el tiempo a solas para fortalecer el vínculo de pareja. Recordar que tanto uno como el otro estamos ahí. No ignorar, ¿verdad? Llega el esposo de trabajar, la esposa tal vez está allí, no llega y no le dice, mi amor, ¿cómo te fue este día?, ¿verdad? Con los niños,
1: más o por lo menos decirle qué tal, cómo está.
2: Saludarla, pero hay quien llega y ella como que no está allí, igual a veces ella llega y él como que no existe. Entonces tiene que ser ambos, ¿verdad? Para que una pareja viva feliz, tranquila en su hogar, tienen que verse los dos, no ignorarse el uno ni el otro. Y quiero felicitar, ¿verdad?, a los padres, a los buenos padres que están con hogares, con sus únicos hogares y que no han tenido otro hogar, ¿verdad? Qué bueno. Porque hacen sufrir a la pareja, tanto sea la hembra como el varón hace sufrir a la pareja cuando tienen dos hogares. Quiero felicitar a un amigo que conocimos hace poco, ¿verdad?, que es padre y bien padre, el peludo, le decían, ¿verdad?, Edwin. Saludos y bendiciones. También a mi hijo Ricardo, que es un padre bien padre. Me dio 2 nietos.
0: Sí, es la vida, ¿verdad?, que uno tiene que aprender ¿cómo se llama?, la metodología del conflicto, la resolución de conflictos. Cómo se da el proceso de la convivencia, comenzando con la llegar a un acuerdo de no discutir, sino de dialogar. De ver manera como de seguimiento a todo el proceso y que dentro de lo que siempre se mantenga la armonía, ¿va?, y el respeto también, ¿va?, porque el respeto es importante. Vaya, como decía la compañera aquí, la niña Carmen, Sí, si alguien llega ya de

0: trabajar, de desempeñar su trabajo. Sí, no es deber de la esposa va a decirle qué tal te fue, sino que sea algo extraño, pues, que diga que ahora si no hay alimentación, no hay preparado, no voy a llegar enojado porque no me han hecho la comida. Yo tengo que ver la manera, si yo tengo, como decía mi anterior esposa que murió, decía de, si nadie es puto, me dije. Nadie está puto, todos podemos
1: Hacer algo.
0: sí, no,
1: Eso es
0: no,
1: cierto.
0: sí. Entonces, lo único que no pueden hacer ustedes es parirme, pero todos lo pueden hacerme. Entonces, sí, pero estaba siempre atenta a las cosas mías, ¿va? Y todo. Pero también daba esos ejemplos, como algo que se caía y nadie lo recogía, y ustedes como que en palitos en el hombro, que no se agacha. Entonces, de esa manera es que en un hogar, y eso se refleja también con un nuevo hogar, ¿va? Hasta yo cumplí con el requisito religioso hasta que la muerte me separe, ¿va? Entonces me separó del primer hogar, tuve que hacer otro con el tiempo, pasado 14 años, y volver a tomar el papel de armonía y tranquilidad en el hogar. No, ¿por qué esa armonía y tranquilidad en el hogar? Porque yo trabajo mucho con el cerebro. Si yo me doy emocionalmente castigos cerebrales, no trabajo bien en lo que estoy haciendo. Yo vivo de mi conocimiento, de escribir todos los días,
1: Ya que estás diciendo
0: sí.
1: eso, a mí me hace pensar en un libro. Yo estaba leyendo que, digo por lo que estoy contando, que en el libro decía, yo decía, yo tengo la conciencia tranquila, por eso yo no me confieso. O sea.
0: Sí, eso. Sí. La confesión directamente es un requisito de religioso, pero también lo puede tomar uno con confesar que se siente bien, o confesar que lo que moleste en una situación es correcto.
1: Pero también esto que estamos comiendo, ya casi está llegando la hora, pero bueno, todavía tenemos espacio. Fíjese que es que como el tema es sobre la familia, sobre el papá o sobre el padre y la madre, porque van involucrados, aunque cada quien diría, sin embargo, a mi manera de verlo, son ambos los que tienen que abordar. Y usted comentaba de un principio, imagínese usted, que si un padre habla solo barbaridades, palabras soeces, toscas, chuscas, ¿y qué va a aprender el niño? Te hablaba que dependiendo en el lugar, en el hogar donde uno se va criando, desarrollando, evolucionando, todo eso lo va a adquirir. Y al final, esas aptitudes, ya sean positivas, imagínese usted. Cuando hay un padre alcohólico, el padre va cruzando los pies de un lado para otro. Iba a decir un francesazo. Y el hijo lo está viendo, a eso quiero llegar.
0: Eso.
1: El hijo lo está viendo. Y si está pequeño, hasta han habido casos que el hijo reda a su padre. Así venía mi papá.
0: Ando bolo.
1: ¿Sí?
0: Sí, allí, bueno, en el nuevo hogar que tengo, donde está mi esposa Lili, que hoy no ha venido, sí, llevamos esa armonía, pues, esa tranquilidad. Si hay escasez de algo, no vamos a estar lamentando, justa, que no hay nada, que lo ni no. Hay que aguantar en las buenas, en las malas, escasez y abundancia. Cuando hay abundancia, se comparte también la abundancia y se comparte también la escasez, para no estar enojados porque no hay nada.
1: Yo digo, licenciado, que nosotros, hay una canción que dice, tengo la conciencia tranquila, por eso no me confieso. De joda, como
0: De
1: que.
0: Jonas,
1: Sí. No, pues lo que yo quiero decirle es que en ese sentido, creo yo, entiendo que los padres son parte fundamental para el desarrollo y evolución de sus hijos. Es decir, un padre, un verdadero padre, tiene muchas precauciones, muchas. No ingerir cosas tóxicas, embriagantes, no insultar, no maltratar a sus hijos, a su pareja incluso. Porque yo creo y entiendo que lo que el hijo oiga desde niño, hasta la
0: Así que
1: mamá, incluyendo a ella cuando
0: sí.
1: está dando en el seno de mamar, si él dice, yes.

0: dice alguna frase. Me imagino que si esa frase se repite, el niño se le
1: Y
0: graba,
1: sí, el
0: ya
1: niño
0: no digamos ya
1: ya
0: grande.
1: grande, ¿eh? Sí, entonces de esa manera se pasa en un hogar, vaya, tratar de no llegar a la violencia, desde la violencia emocional hasta llegar a la violencia física, ¿va? Porque lo que más molesta en un hogar es los vicios, por ejemplo, y que el hombre o la mujer sean infieles. Eso es deteriora en el hogar, ¿va? Uno nació para una sola mujer como hombre y la mujer para un solo hombre. No hay necesidad de buscando por ahí, pero si quiere llegar a una edad como la que estamos nosotros, haga eso. Ya casi voy a cumplir 78 años. Y limitar pues todas esas pasiones que a veces lo dominan a uno, el atractivo de otra mujer y andar de picaflor, como se dicen, que a la larga nos trae grandes problemas, tanto emocionales como económicos, ¿no? Entonces hay que saber tratar esas emociones, que no se trasladen a la infidelidad, pues, conyugal, que es lo más importante en un hogar para que sus hijos se desarrollen y sus hijas, ¿no? Entonces, yo sí tengo mis hijas, por ejemplo, una de ellas es abogada y licenciada en comunicación, y la otra es química farmacéutica, ¿va? Ellas se formaron imitando a mi persona en la forma de leer, de estudiar, de prepararme, y siguieron el proceso y ahora ahí están pues desarrollándose. Entonces, de esa manera yo considero que uno tiene que llegar a ese esquema, ¿va? De tener las hijas o los hijos se siente satisfecho de lo que uno es y ha sido para ellos. Ejemplo, pues, eso me refiero, a que ellos se den de su padre, diente como lo que ha sido, y sin resentimiento de nada, pues, porque no se ha cultivado el resentimiento. Entonces el padre directamente, cuando una hija, los únicos que pueden decir que uno es buen padre, son los hijos
0: Con los
1: y las
0: hijos.
1: hijas.
0: Y ahí tiene toda la razón usted, y porque yo en eso particular, una de las cosas que para mí fue bien fundamental, imagínense ustedes, mi mamá siempre fue bien tranquila, seria, de sus cosas, sí lo fue, mi papá tranquilo, pero formal. Sin embargo, mi consejero no fue mi mamá, mi consejero fue mi papá. Yo, pero que eso soy yo, estoy hablando de mi caso personal. Imagínese que si había alguna muchacha cuando yo ya estuve entrando a
1: A la adolescencia.
0: ya soltero, pues
1: Sí.
0: ya madurito, ya de 20 años. Si hubo alguna muchacha que me gustaba, yo, ah, bueno, nos despedimos entonces con este poemita cortito que tiene la canción Sin sangre, vena, dice con la ruptura de las venas, mariposas, de llama fratricida la sangre, en el laberinto oscuro del hambre, las voces se apaciguan, lejanas, dulces, mariposa, el viento, mi saliva, rascos, las cortinas. Estoy ciego y me besa la tarde. Gracias a todos y a
1: Bueno,
0: todos, nos despedimos.
1: gracias, bendiciones para todos y hasta la próxima.
0: Bueno, ahí estamos ya para el próximo, puede decir, martes, que ya después del día del maestro y la maestra, creo. Como ustedes son
1: Sí,
0: maestros, quizás vamos a hablar de maestros.
1: maestro y maestro, ¿cómo se forma uno como maestro y maestra?
0: Hasta la próxima.
1: Sí.
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0: mitad, complacerme con llorando bajo la lluvia de bronco. ¿Qué tal? ¿Cómo amaneciste? Espero que haya amanecido bien, pues de salud. Gracias, bendiciones.
1: Estamos en cadena. Estamos en cadena. Sí, vi esa noticia en el Facebook, la vi. Sí, pues. Hay que tener precaución. Sí, pero lamentablemente, pues, Dios les dé fuerza a esta gente. Sí, es lamentable, pero bueno, Dios tenga misericordia de la gente.

por esa celebración muy buena para nuestro director y compositor, el maestro Tito Flores. Ha llegado el turno de ponerle sabor. Le vamos a poner el gran sabor de los grandes éxitos que él puso como número uno a nivel internacional, a nivel no solamente hablando también.

0: Muchísimas gracias.
1: Buenos días, ya de nuevo, con el mejor programa como es El Mañanero. Ahí estamos, Elisa, siempre saludándote, Víctor Manuel, y dando una invitación a toda la población de Espanzuelas, que ahora va a haber un turno parroquial para que vayan a disfrutar de los mejores exquisitos del maíz. Y quiero una canción, una de Miramar, póngame por favor, cualquiera de Miramar. Saludando siempre a Don Chilo, mi mamá María Delmira y a todos los que estamos siempre en el mejor programa. Saludos, Elisa, siempre. Bendiciones.

0: Hola, Elisa, buen
1: día. En este día de tu santo quiero que tú me permitas.
0: Estaba llamándole, fíjese, porque quería hacer un saludo. El día de mañana voy a estar de cumpleaños y quisiera que me saludara por lo menos para este día y que me pusiera la canción de ¿quién? La Virgen de Guadalupe de los Tigres del Norte.

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Óscar Arnulfo Romero, el profeta del pueblo. 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

La justicia es como la serpiente, solo muerde a los que están descalzos. Frase dicha por San Romero de América en una de sus homilías por las injusticias vividas en El Salvador durante la época del conflicto armado. Sean bienvenidos y bienvenidas a un programa más de Senderos de Justicia, la voz viva de San Óscar Arnulfo Romero, el profeta del pueblo.

0: Como cada viernes llegamos hasta la intimidad de sus hogares para compartir las homilías de San Romero de América. Este día viernes queremos compartir la homilía que fue presidida el 25 de noviembre de 1979. En esta homilía, San Romero está finalizando el año litúrgico. Menciona el significado de la finalización del año litúrgico. Recoge las promesas mencionadas en el Antiguo Testamento que se encuentran en las Sagradas Escrituras. A los presentes explica que Cristo es el Rey de la Verdad y nos concede de principio a fin a cada uno. Da a conocer las malas prácticas que muchos gobernantes realizan en ese momento y las consecuencias que eso trajo al pueblo salvadoreño: injusticias, detención arbitraria y asesinatos. Habla sobre la investigación realizada por la Universidad Centroamericana UCA y el hallazgo encontrado sobre la realidad del país que se vive en ese momento. Invita al cambio y a la transición que el país necesita para tener paz y tranquilidad. Les invito a escuchar la siguiente homilía.
1: De quien siente en comunión con el Papa, les leo su agradecimiento a nuestra felicitación que le enviamos el día de su aniversario. Dice así: Señor Arzobispo, cumplo gustoso el encargo de darle las más expresivas gracias de parte de su Santidad por el atento mensaje de felicitación que, con motivo del primer aniversario de su pontificado, ha enviado usted en nombre también de los sacerdotes y fieles de San Salvador. Asimismo, me es grato comunicarle que el Santo Padre, con sentimientos de afecto en el Señor, invoca sobre usted y sus diocesanos nuevos favores celestiales que sean prenda de renovado aliento en la edición de esa comunidad eclesial, y les imparte de corazón la bendición apostólica. Suyo afectísimo en Cristo, el Secretario de Estado. Queridos hermanos, en este eslabón que nos une una vez más al Papa, sentimos también la alegría de estar clausurando un año más de fidelidad en el seguimiento de la Sagrada Liturgia. Hoy es el último domingo del año litúrgico y hemos de recordar ahora, como quien desde un hombre de largo camino recorrido, qué maravillosa conjugación nos ofrece el Señor entre el tiempo que pasa y el reino que permanece. Ya desde los antiguos tiempos aquel dicho, estad cruz, la cruz es firme mientras se revuelve el universo. Este es el año litúrgico. Hemos ido diciendo a semana, ese oleaje impetuoso de nuestro ambiente. Al mismo tiempo, mi con serenidad, el reino de Dios, el misterio de Cristo, su cruz que no la conmueve nadie. Por eso es una oportunidad este día de Cristo Rey, que con esa fiesta quiere coronarse el año litúrgico, de mirar este ambiente del país entre temores y esperanzas con optimismo, como quien sabe que su corazón, su fe están clavados en el amor y en el poder de un Rey que permanece para siempre. Esa fue la mente del Papa Pío XI, cuando en 1925, para curar aquel hermoso año santo que cada 25 años se realiza, quiso dejar como monumento esta acta de Cristo Rey. Decían todavía las consecuencias de la Primera Guerra Mundial. Las guerras trastornan el universo, desunen a los hombres.

arran hacia el pado, a los pueblos. Hay desuniones, hay materialismo. Y el Papa decía, para que este mundo dividido, materialista, encuentre un camino, solución, le damos este, Cristo Rey. Así fue también cuando este año a principios, el Papa Juan Pablo II nos decía en Puebla, de vosotros, pastores, los fieles de vuestros países, eran y reclamaban de todo una cuidadosa y celosa transmisión de la verdad sobre Cristo. Esta se encuentra en el centro de la evangelización y constituye su contenido esencial. Del cimiento vivo de esta verdad dependerá el vigor de la fe de millones de hombres. Dependerá también el valor de su adhesión a la Iglesia y de su presencia activa de cristianos en el mundo. De este conocimiento derivará opciones, valores, actitudes y comportamientos capaces de orientar y definir nuestra vida cristiana, idear hombres, luego humanidad nueva por la conversión de la conciencia individual y social. Celebremos entonces con verdadera esperanza esta fiesta de Cristo Rey y prometemosle como fruto práctico estudiar el misterio de Cristo, desde luego domingo a domingo, que a eso venimos. Y hoy es como la clausura de este curso mundial, y en todo el universo la Iglesia ha insistido sobre el misterio de Cristo. Yo siento una satisfacción muy grande de que esta celebración de la palabra, que constituye para nuestra diócesis una verdadera universidad, ha promovido la fe en Jesucristo y al mismo tiempo la encarnación de esa fe y de ese reino en la realidad concreta de nuestro país. Y quienes han sabido seguir el pensamiento de la homilía dominical están seguros de que ha sido una catequesis encarnada en la realidad del país. Quienes no lo han entendido son los que pueden seguir diciendo es una predicación política. Quiera el Señor, pues, que todos comprendamos el esfuerzo que la Iglesia está haciendo por vivir un evangelio de Cristo iluminando y encarnándose en nuestra realidad, porque sólo así, dice el Papa Juan Pablo, tendremos actitudes propias del cristiano de hoy aquí en el país. Las lecturas que acaban de escuchar sugieren, a luz de todas estas esperanzas de la Iglesia, el tema de la homilía de hoy. Podía decirse así: Cristo Rey, clave y orientación de nuestra historia. Por tres razones. Primero, porque su reino es el reino de Dios. Segundo, porque su misión es la verdad. Y tercero, porque su objetivo es la liberación integral de todos los hombres. Primer pensamiento, pues, el reino de Cristo es el reino de Dios.

de David y San Juan, del relato de la pasión de Jesucristo, más bien el relato de su glorificación. A pesar de las humillaciones de la pasión, Juan nos presenta la serenidad de un rey. Es propio de San Juan. Se le llama la ironía joánica. Es el apóstol, el evangelista de la ironía. Y en una ironía magistral nos cuenta la humillación de Cristo, nada menos que como la proclamación oficial del imperio más grande de la historia, de que Cristo es verdadero rey. Un diálogo de hoy entre el representante de ese poderoso imperio romano, que le dice al reo amaniatado: ¿eres tú el rey de los judíos? Y Cristo, en un diálogo con Pilato, termina diciendo: sí, yo soy rey. Yo para eso he nacido, para dar testimonio de la verdad. Y tú que es de la verdad, oye mi voz. Y sigue la narración de Juan contándonos la coronación de espinas, el cetro de burla, la clámide, el trono, una luz. En medio de estas sangrientas ceremonias se está entronizando un rey, en medio de la ironía de un ajusticiado. Dios está proclamando, tomando como instrumento al imperio de Roma, aquella inscripción sobre la cruz: Jesús Nazareno, rey de los judíos, y no solo de los judíos, sino de todos los pueblos. Nosotros vemos todo el rico contenido de ese ceremonial, y arrancamos las escenas, limpiamos la sangre, y queda claro, maravilloso, Cristo es un rey muy distinto de los reyes de este mundo. Segundo, porque el reino de Cristo es el reino de Dios, hemos dicho en el primer pensamiento, y esto voy a explicarlo más ahora. Su reino es el rey de Dios. Pilato no teme de ese rey de burla una rivalidad política, casi se ríe de él. Sin embargo, intuye en ese hombre un misterio divino. Su misma mujer le ha mandado decir: no te metas con eso, porque esta noche no he podido dormir a causa de sus sueños. Y Pilato se estremece también cuando oye hablar del Hijo de Dios. En la mentalidad politeísta de un romano, imagina que es un que ha caído de sabe de dónde y le pregunta: ¿de dónde eres? Sin embargo, Cristo sabe, y nosotros sus creyentes, cuál es el origen de este rey. En la primera lectura de hoy encontramos la profecía clásica, la que los ancianos guardaban como la promesa: el Hijo del Hombre que viene de las nubes con gran poder y majestad. Esa majestad y ese poder lo toma aquel trono que Daniel también nos presenta, donde está sentado el anciano de días, canoso, representando una venerable vejez. El Padre lo vino, y de allá de va entre las nubes el reino que viene a esta tierra. No es un origen de la tierra, y las doxologías que recoge la segunda lectura hoy, el Apocalipsis, cantan la gloria de un reino que no es de este mundo. A él la gloria y el poder por los siglos, siglos, amén, como ecos de ángeles que se oyen bajando a la tierra. Y en la voz de Cristo, la palabra misma de Dios: yo soy el Alfa y la Omega, el principio y fin, todopoderoso. Alfa y la Omega, como ustedes saben, la primera letra del griego y la última letra del alfabeto griego. Como para decir: yo comprendo todas las lecturas y todas las escrituras. Yo soy el secreto de todo cuanto existe, el principio y el fin. Cuando comenzó a ser la naturaleza, ya existía. Y cuando termine la historia, seguiré existiendo. La historia de que los santos se glorían no es más que una cita en el sol de la eternidad que soy yo. Por eso el concilio.

0: Concilio Vaticano II, hablándonos de este reino de Dios, dice que Cristo lo ha traído. El medio de esta santa iglesia se mata en su fundación, pues nuestro Señor Jesús dio comienzo a la iglesia predicando la buena nueva, la llegada del rey de Dios prometió desde siglos en la escritura, y así comenzó diciendo: porque el tiempo está cumplido y se acercó el reino de Dios. Y esta iglesia es el testimonio de que el reino de Dios existe aquí entre nosotros. Sobre todo el concilio, el reino de Dios se manifiesta en la persona misma de Cristo, Hijo de Dios e Hijo del Hombre, quien vino a servir y a dar su vida para la redención de muchos. Aquí nos expresa una relación muy interesante entre ese reino de Dios traído por Cristo y al que la iglesia sirve. ¿Qué relación hay entre el reino de Dios y la iglesia? La iglesia no es todo el rey de Dios. La iglesia es una servidora del reino de Dios. Anuncia el reino de Dios. Y lo más bello de todo es que la iglesia dice, recibe la misión de anunciar el reino de Cristo y de Dios e instaurarlo en todos los pueblos, y constituye en la tierra el germen y el principio de ese reino. Miren qué honor, queridos católicos. La iglesia es testimonio de que ya el reino de Dios está entre los hombres, y ella misma, la iglesia, es germen, pequeñito como el germen. Toda la humanidad es más inmensa que la iglesia, pero la iglesia posee el germen del reino de Dios. Cuanto más cristianos nos hacemos, somos más testimonios de esa gran verdad del reino del cielo que ha bajado a hacerse reino de los hombres. Pregunto en tercer lugar, en este primer apartado, ¿cuál es entonces la acción entre el reino de Dios y los reinos históricos? Según la mentalidad de los judíos, había una lucha a muerte entre el Dios que reina y el demonio que le quiere arrebatar el imperio de Dios. Y así nos presenta la historia de Israel como una lucha entre Dios y el demonio. Y los reinos de la tierra a veces se convierten en agentes de ese reino del infierno contra Dios. Para animar en los días de persecución, sacaban a relucir toda esta creencia y toda esta esperanza. Por eso esta profecía de la primera lectura, antes de contarnos esta alabanza del cielo que viene entre las nubes, nos ha contado la historia de Israel, sobre todo en sus cuatro imperios que han dominado a Israel: Nabucodonosor, el reino de Babilonia, impera sobre Palestina, se ha llevado a los hijos del reino de Dios. Luego fue vencido el imperio de Babilonia por los medos, y el pueblo de Israel pasa a otro dueño. Luego vence el imperio de los persas, con el providencial personaje Ciro, que da libertad a los israelitas para que puedan volver a Jerusalén y construir su templo. Ya en Jerusalén otra vez otra invasión, los griegos, el imperio de Alejandro de Macedonia. Esto es lo que recoge el profeta Daniel para representarlo en una famosa visión: una estatua con su cabeza de oro, con su tronco de bronce, sus pies de hierro y sus pies de polvo, que una piedrita de la montaña que nadie arrojó vino y derribó la estatua de los cuatro imperios. Comenzó la piedra a crecer hasta hacerse una montaña que es el reino de Dios sobre imperios despedazados. También el profeta Daniel nos presenta a la tempestad que agita el mar, y desde el surgen cuatro bestias: una en forma de león, otra en forma de oso, de leopardo
1: y por

Sí, una cuarta bestia que no la menciona en qué calificativo, pero dice dientes de hierro y patas de hierro, que estaba sedienta de sangre y devoraba carne. Es el misterio apocalíptico. Está describiendo la persecución creyentes en Dios. Pero entonces cuando surge sobre esos animales ya matados, el trono del poderoso, de donde venía el rey que viene a este mundo. Otra vez pues, triunfo de Dios sobre los imperios históricos. ¿Y qué otra cosa es la segunda lectura de hoy? Cuando nos está escribiendo el Apocalipsis al príncipe de los reyes de la tierra. Todo ojo lo verá, y también los que lo atravesaron. Todos los pueblos de la tierra se le uncirán a su carro. El Apocalipsis ya es otra época. El Apocalipsis fue escrito por San Juan para dar ánimo a los cristianos que estaban sufriendo la persecución de Nerón. Ya no son nuestros viejos imperios. El hijo de Cristo era Roma, que gobernaba la Palestina. Y los cristianos, tanto en Roma como en la Tierra Santa, sufrían esta persecución. Y para animar, para no claudicar, San Juan les es destino del de Dios y los destinos frágiles de los reinos de la tierra. A él lo verán hasta los que lo atravesaron. Los romanos, que fueron los instrumentos de su crucifixión, lo verán. Pueblos que lo despreciaron llorarán ante él. Este es el desenlace de la historia. El Señor es el dueño de la historia, es el rey de los siglos. El Evangelio de San Juan está escrito en otro contexto, parecido al Apocalipsis. Bajo Poncio Pilato, bajo la soberbia y el orgullo de los romanos, que el Evangelio narra la pasión de Cristo, pero que se desenlaza en la resurrección final del Señor. Y da aliento para que sean fieles a ese rey que nadie lo puede ser. Los mismos que lo apresaron, los que lo clavaron, los que le metieron la lanza al costado, los que lo escupieron, los que lo coronaron de espina, lo van a ver. Qué terrible será el encuentro con el rey, con quien se ha jugado de esa manera. Y en el Evangelio, la reflexión cristiana grabó esa frase inmortal de Jesucristo. Luego, ¿tú eres rey?, le pregunta Pilato. Y Cristo dice, mi reino no es de este mundo. Si es de este mundo, mi guardia, mi ejército, todo eso que en lenguaje político es el poder, ya me hubiera defendido. De los judíos, él era judío. Sin embargo, dice, si yo fuera rey, me defendiera de los judíos. Por eso dice un gran comentarista, esta frase no la pudo decir un Mesías judío. Era un rey superior a su misma patria. Era un rey que, si es cierto que dice, mi reino no es de este mundo, no es por marginarse de esos reinos. Si quiere decir, reino no es a nivel político de los reinos de este mundo. No tienes nada que temer de mis ejércitos, no tengo. No tienes nada que temer de mi diplomacia, no tengo. Yo no soy un poder político, no tengas miedo. Y el mismo Pilato, diplomático, político, no entró causa para condenarlo por político o diplomático al Señor, sino por el capricho de los judíos, que salieron de un argumento político. Si no lo condenas, no es amigo del César. Si nosotros te vamos a informar a quitar este puesto. Y por cuidar su puesto político, Pilato comete la gran injusticia. Pero que quede bien claro que Cristo nuestro Señor ha proclamado que su reino no es de nivel político, que su reino baja del cielo con poderes especiales de Dios para poder precisamente subyugar bajo la ley de Dios, bajo la verdad de Dios, a todos los imperios del mundo. Él no tiene unos límites, unas fronteras, porque su reino es sin fronteras, por encima de todos los pueblos. No es de este mundo,
pero está en este.

este mundo. No es de este mundo, pero manda a este mundo. Y los gobernantes y las legislaciones tienen que someter a él. Qué fácil sería comprender aquí nuestro hacer cristiano, nuestro quehacer pastoral y eclesial. Cuántas reflexiones de grupos cristianos con a veces análisis críticos se han olvidado que no es allí nuestra fuerza. ¿Cuántos cristianos tienen como respeto humano al partido político, a la organización política, y por congregarse con ella no les sienta que quede mal la iglesia? ¿Cuántas veces estamos haciendo más bien grupos políticos que comunidades cristianas? Si no se tiene en cuenta que el quehacer de Cristo ante Pilato y ante todos los imperios y las políticas del mundo es mantenerse autónomo, rey que ha bajado del cielo, que se encarna en esta tierra para trascender los reinos desde sus propias entrañas, pero no identificándose con ellos. Yo quisiera, queridos hermanos, y sobre todo ustedes, queridas comunidades de base, queridos agentes de pastoral, queridos sacerdotes, no tenemos nada que mendigar a las políticas de la tierra cuando nosotros tenemos una luz que ilumina estas políticas. No socialicemos a ningún sector, mantengamos la autonomía de Cristo, aunque maniatado frente a Pilato. Mi reino, no tienes nada que temerlo, porque es superior a ti mismo. Como cantaba ya de los reyes ante Herodes, que tenía miedo de que el niño nacido le fuera a quitar su imperio, la iglesia le canta: no temas, Herodes, viene a quitar reinos temporales, que da reinos. Si es cierto que no nos podemos apartar de las realidades políticas de la tierra, de las realidades económicas y sociales, pero seamos siempre como la luz que ilumina sin contaminarse con las realidades que ilumina, sino entrañándolas, dándoles calor, pero conservando siempre su autonomía de sol y de luz. Por eso, para los otros dos pensamientos, ¿por qué Cristo decir mi rey es de este mundo y sin embargo ser proclamado hoy el Rey universal? El segundo pensamiento es que su unión es la verdad. ¿Qué diálogo más interesante? ¿Cómo pervierte un poco el horizonte de la pregunta? Pero no lo está distorsionando, sino que lo está profundizando hasta su profundidad más grande. Cuando dice Pilato: aunque tú eres rey. Y Cristo le dice: tú lo dices, soy rey. Yo para esto he nacido y para esto he venido al mundo, para ser testigo de la verdad. Todo el que la verdad escucha mi voz. La verdad, en el sentido bíblico, puede ser la verdad contra la mentira, pero puede ser también la fidelidad. Más bien se usa ese sentido, la fidelidad, porque la verdad es fidelidad. Y es que en Cristo se da el testimonio más elocuente de la fidelidad de Dios. La Biblia llama a Cristo el Amén. Él cumple hasta el último ápice todas las promesas de Dios a los hombres. Cristo es la promesa cumplida. Cristo es la fidelidad de Dios. Cristo es la verdad. Él es el Alfa y la Omega, y el fin de todo cuanto existe. Nadie conoce tan a fondo la realidad de las cosas como el Rey de la verdad. Por eso a Cristo nadie le puede decir mentiroso. Dice San Juan: no había necesidad de decirle lo que hay en el hombre, porque no sé lo que hay en el corazón de cada hombre. Qué tremenda debió ser la mirada de Cristo cuando se murmuraba de él en el pensamiento. Se les quedaba mirando: hipócritas, ¿qué estáis pensando? Es que ante la verdad, la intriga se avergüenza. Cuando el Evangelio nos comienza a contar el misterio de la encarnación del Verbo, la palabra eterna de Dios, la palabra que contiene todo lo creado y lo infinito de Dios, esa palabra se hace hombre. Entonces dice San Juan: vemos en él al Hijo de Dios, lleno de gracia.

gracia y de verdad. Qué hermosa es la figura personificada de verdad. Cristo, la palabra eterna hecho hombre. No hay amistad más grande que la amistad de un hombre sincero. ¿Quién es más franco y sincero que Cristo? Él es la verdad. Verdad también es la revelación. Todo lo que Dios ha querido manifestar a los hombres se contiene en Cristo. Cuando Él se despedía de los apóstoles, les dice: ya no os llamo siervos, sino amigos, porque os he revelado todo lo que oí de mi Padre. Hay secretos, cristiano, que quiere amar a este testigo de la verdad, Jesucristo, que nos ha traído todo de las entrañas de Dios, lo que es necesario conocer para la vida. Dichoso el hombre que tiene fe, porque cree en la verdad. Pobrecitos los que no tienen fe, escépticos, los que se han apartado de Cristo. Solo Él puede dar luz de verdad. Y en la segunda lectura de hoy, el Apocalipsis lo llama el testigo fiel. El testigo fiel. El que puede decirle a Nicodemo: lo que hemos visto, damos. No decimos cosa distinta, somos testigos de la verdad de Dios. Ante esta verdad es la actitud nuestra, queridos hermanos. Para mí es bien importante ese momento en que Cristo está solo frente a Pilato, representado en Pilato. La verdad se queda sola. Los mis seguidores han tenido miedo. La verdad es tremendamente audaz y solamente los héroes pueden seguir la verdad. Tanto es así que Pedro, que le ha dicho que morirá si es necesario, anda huyendo de cobarde y está acto solo. No le tengamos miedo a quedarnos solos si es en honor a la verdad. No tengamos miedo de ser demagogos, de andar ambicionando las falsas adulaciones del pueblo. Si no le decimos la verdad, estamos cometiendo el peor pecado, traicionando la verdad y traicionando al pueblo. Esto es preferible quedarse solo, pero ante el mundo representado en Pilato, decir: todo el que oye mi voz es de la verdad. Y aquí viene la actitud de Pilato. Con una pregunta se resuelve el problema. Cuando Cristo le ha dicho que el que es de la verdad oye su voz, Pilato, con un orgullo y un desprecio digno de un romano altanero, le dice: ¿y qué es la verdad? Y da media vuelta y sigue el proceso para que lo flagelen, para que lo entreguen a la muerte. Qué cerquita tuvo la verdad este hombre, pero con un sentido de escepticismo, de orgullo, de rechazo a Dios, no la supo aprovechar la hora en que estuvo frente a frente con la verdad. En estos tiempos en que abundan las opiniones políticas, qué bueno sería tener en cuenta: solo Cristo tiene la verdad. Y que la verdad puede ser parcializada por muchas maneras. Yo traigo aquí esto del Concilio, cuando habla de la diversidad de opiniones en materia política, que es de mucha actualidad este pensamiento. El único que toda la verdad es Cristo. Los hombres, solo poseyendo la fe, tenemos la verdad de Cristo, pero al aplicarla en las realidades concretas de la historia, puede haber diversas maneras. O este pensamiento de la Iglesia, el Concilio, en virtud de su misión y naturaleza, la Iglesia no está ligada a ninguna forma particular de civilización humana, ni a sistema alguno político, económico o social. La Iglesia, de esta universalidad, puede constituir un vínculo estrechísimo entre las diferentes naciones y comunidades humanas, con tal que éstas tengan confianza en ella y reconozcan efectivamente su verdadera libertad para cumplir con su misión.

Y recuerda luego que todos aquellos que tengan opciones en política sepan ser modestos y dar a otros también la razón. Muchas veces, dice el concilio, muchas veces sucederá que la propia concepción cristiana de la vida tiene a los cristianos en ciertos casos a elegir una determinada solución, pero podrá suceder, como sucede frecuentemente y con todo derecho, que otros fieles, guiados con una no menor sinceridad, juzguen del mismo punto de esta manera. En los casos de soluciones divergentes, aún al margen de la intención de ambas partes, muchos tienden fácilmente a vincular su solución con el mensaje evangélico. Entiendan que en tales casos a nadie le es permitido reivindicar en exclusiva a favor de su parecer la autoridad de la Iglesia. Procuren siempre hacerse luz mutuamente con un diálogo sincero. Ni siquiera que fueran cristianos, teniendo diversas opciones políticas, pueden apropiarse el pensamiento de la Iglesia como para ellos solos. Es tan fecundo el sol de la verdad de Cristo que iluminar pluralismo legítimo, no solo en política, sino en todas las técnicas y ciencias y artes de la naturaleza, que también tienen propia autonomía. Yo creo que esto es de mucha actualidad, de trascendencia, cuando queremos nosotros apropiarnos el monopolio de la verdad. Solo Cristo tiene el monopolio de la verdad, solo Él puede decir, yo soy la verdad, y el que es de la verdad oye mi voz. Los demás de respetar las opiniones, las opciones de los otros y confiar también en los hombres porque son hijos de Dios y tienen capacidad tal vez mejor que la que yo tengo. Y finalmente, otro pensamiento de Cristo Rey es que su objetivo es la liberación integral de todos los hombres. En la primera lectura, cuando habla del Hijo del Hombre que viene entre las nubes y se acerca al trono de Dios, los intérpretes tienen una opinión muy bonita, y es que ese Hijo del Hombre glorificado no es Cristo individualmente, es Cristo con todos sus cristianos, todo el cuerpo místico, todos los que han creído en Él, todos los que han muerto fieles a su seguimiento, serán glorificados en una sola cabeza, que es Cristo. Y ese cuerpo misterioso de Cristo, hecho de hombres que lo siguieron en esta tierra, será precisamente la gloria de la Iglesia celestial en su consumación. Nosotros, hermanos, nos tendrá dicha de ser, si nos salvamos, miembros vivos del Hijo del Hombre, glorificado ya como Hijo de Dios. Procuremos ser fieles para merecer esa promoción, que no hay otra igual. Por eso en la lectura, el Apocalipsis nos relata los diversos frutos de ese reino de Dios trabajado por Cristo en la tierra. Cuando lo llama primogénito de entre los muertos, como si diríamos la primera flor que brotó de un jardín nuevo, como si dijéramos la primera cosecha del árbol que plantamos con tanto cariño. Esta iglesia va dando frutos de resurrección, y el primer resucitado, el primogénito, la primera fruta de la Pascua es Cristo nuestro Señor. Este título provoca en mí y en nosotros el ansia de seguir el primogénito. Nosotros, sus hermanos, seremos engendrados también para esa gloria de la Pascua y de la resurrección. Ya Cristo resucitado ha puesto en el mundo el principio de la mortalidad. Dichosos los que creen en Cristo muerto y resucitado, porque ya han puesto en su alma los gérmenes de la vida eterna. Dice también hoy el Apocalipsis, nos amó. Esta es la causa primera. Dios nos amó, y su amor se hizo concreción humana en Cristo nuestro Señor. Mirar a Cristo frente al enfermo, frente al ciego, frente al inválido, frente al pecador, es la misericordia.

el amor de Dios por los caminos de esta tierra. ¿Quién no se acerca con cariño al amor del Señor en Cristo Jesús? Vive en la tierra y nos ama. Y por ese amor, dice el Apocalipsis, nos ha librado de nuestros pecados por su sangre. Él sabía que el Padre le daría como precio, perdón, su propia sangre. Y no tuvo horror a los tremendos padecimientos del Viernes Santo, sino que se entregó. En su carne iban todas nuestras iniquidades, dice el profeta. Y Dios cobró en él el precio de nuestra liberación. No hay liberación más profunda que esta de Cristo. ¿Cómo quedan ridículas las liberaciones que hablan solo de tener más sueldo, tener más dinero, mejores precios? Las liberaciones que solo hablan de cambios políticos, de personajes en el gobierno, son parcelas nada más de la gran liberación, esta que pagó la raíz de todos nuestros males, de todas nuestras injusticias. Y si las liberaciones de la tierra no encajan en esta gran liberación del gran Salvador Cristo, están muy mutiladas, no son auténticas liberaciones, son partes de liberación. Y con el Apocalipsis, con otra frase genial, nos ha convertido en su reino y ha hecho de nosotros sacerdotes para Dios, su Padre. Qué grandiosa la dignidad del cristiano. Nos ha hecho reino todos nosotros, si lo seguimos, si creemos en él, si nos convertimos, somos su reino. Y su reino no tendrá fin. Y nosotros no tendremos fin en ese reino. La gran esperanza está aquí. La gran promoción es esta. Más aún, no solo se contentó con hacernos súbditos de su reino, sino que nos hizo sacerdotes. Es decir, nos compartió la dignidad que el bautismo comunica de ser pueblo sacerdotal y desde nuestro propio papel en el mundo, ser sacerdotes que consagran el mundo a Dios, el abogado, el médico, el ingeniero, el gobernante, el ministro, el jornalero, el obrero, la señora del mundo, el estudiante, todas las categorías humanas. Cuando se vive esta belleza de la redención que llevo por mi bautismo y mi dignidad de pueblo sacerdotal, estoy consagrando este oficio, esta clientela, este trabajo. Esta sería la teología más profunda para limpiar a nuestra patria de tanta podredumbre que la han manchado los malos gobernantes y los malos servidores. Qué distinto fuera el Salvador, no estuviéramos viviendo esta crisis, si de veras hubiéramos cumplido esta gran enseñanza de Cristo Rey, que nos ha hecho a todos los salvadoreños reino de Dios, pueblo sacerdotal, para dignificar nuestra vida, nuestro hogar, para no traicionar a la esposa, para no tener hijos fuera del hogar, para respetar a la mujer, para hacerse restar en su gran labor de fecundidad, para no hacer de la vida un prostíbulo, para no hacer de la vida un latrocinio, para no hacer de la vida una fuente de pecado, sino la redención que nos dignifica para santificar esta vida que Dios ha dado y que es buena, pero que nosotros la manchamos con nuestros pecados. Seamos dignos de esta grandeza, porque la fiesta de Cristo Rey no es venir a dar a Cristo una felicitación porque Él es Rey, sino que es venir a decir: Señor, tu reinado me complica tremendamente. Yo también soy miembro de esa responsabilidad tuya, y en el mundo tengo yo también que hacerte reinar. Por eso, yo les invito a que reflexionemos un poquito en la realidad de nuestra iglesia. Lo que hemos hecho esta semana corresponde perfectamente a estos designios de Dios que quiso hacer su iglesia como germen de su reino. El próximo sábado comienza en Santiago de María la fiesta jubilar de 5 de existencia. La misa principal va a ser el domingo 2 de hoy en 8 a las 10 de la mañana.

los que puedan pues ir a unirse en comunión con aquella hermana diócesis, sin duda que es un buen acto. El miércoles de esta semana será el aniversario de la muerte del padre Ernesto Barrera y lo vamos a celebrar con una misa en la parroquia de San Sebastián a las 6 de la tarde. En el arzobispado ha habido reuniones procurando precisamente la vivificación de nuestra iglesia. En Consejo de Pastoral, visto cuánta vida de iglesia hay en las diversas vicarías y en el Senado Presbiteral, hemos descubierto también la fidelidad de tantos sacerdotes a su ministerio y a ser ministros del verdadero reino de Cristo. En las visitas que he hecho a Soyapango, a la parroquia de Santo Tomás en el Cantón El Carmen, y la que haré esta noche a Mexicanos, parroquia de San Francisco, y hoy también la confirmación que a las 11 se tendrá en la Iglesia del Corazón de María, vamos viendo esas comunidades cómo florecen en estas convicciones cristianas. Y a propósito de confiones, oí un comentario muy mal intencionado de que en la arquidiócesis ya no hay confirmaciones y por eso se van a confirmar a otras diócesis. Es un malentendido, un perverso malentendido, porque lo que queremos es que la confirmación se reciba con el suficiente conocimiento a niños que ya se dan cuenta. Si alguna persona no quiere entrar por esta exigencia pastoral, que no es mía, sino de la renovación de la iglesia, pues labora y no le viene a su criatura confirmando la chiquita, porque no se dará cuenta de lo que ha recibido. Cada párroco, cada vicaría está preparando los días y fiestas de confirmación. Procuren informarse, pues, en sus propias parroquias, pero nadie diga que ya no hay confirmaciones en San Salvador. Las hay en forma más ordenada y más fecunda. Solo los que no quieran colaborar, pues se cerrarán a estas renovaciones de iglesia. Una revista de la arquidiócesis que se llama Búsqueda ha sido reeditada porque ahí está toda la catequesis de la confirmación. Quienes quieran tener pues conocimientos más profundos de este sacramento pueden leerlo en esa revista Búsqueda. La vicaría de Chango se está haciendo un verso muy original y es la preparación de vocaciones tardías. Muchachos que ya han avanzado en su edad y que sienten el llamado del sacerdocio y no tuvieron la oportunidad de la escuela o del colegio, se les está ya cursos preparatorios. El Señor nos inspirará cómo preparar estos hombres para el sacerdocio. También en este sentido me alegro la convivencia juvenil que se tuvo en el seminario San José de la Montaña, donde cerca de 25 muchachos han pedido ya bachilleres entrar al seminario. Son muchachos que vienen de los diversos colegios, no precisamente del seminario. A este propósito yo recibí de Tepecoyo un telegrama muy animador que dice: dar un sacerdote para el servicio de la iglesia tiene más valor que obsequiar miles de vasos sagrados para el templo. Deseamos éxitos, convivencia vocacional y hacemos sacrificios y oraciones unidos y a usted hoy y siempre. Conjunto Cristo Joven y Coro Medalla Milagrosa. También he tenido la dicha de participar en una convivencia de movimiento catecumenal en el Instituto Rinaldi, donde hay grupos de esta arquidiócesis y de Santiago de María. Y he expresado la esperanza de hombres y mujeres que se dediquen a la catequesis en nuestra pastoral. Quiero corregir la obra de la Divina Providencia. Compró su terreno en Santa Tecla, 4 manzanas, por el precio de 525 mil colones. El producto de la venta de varas es de 300 mil colones, por tanto, ya se está rendiendo cantidad de 225 mil colones. Quiero también decirles que el terreno en que está el Hospital de la Divina Providencia tiene litigios de linderos, pero esperamos que se han de arreglar las cosas inteligente, como lo iremos informando en lo sucesivo. Quiero también agradecer y felicitar a UCA Editores, porque ya salió a luz el documento de Puebla. Esperamos que el precio ha de ser muy popular, porque esa fue la finalidad,

fin de que todos puedan tener en sus hogares ese bonito documento de pastoral de América Latina que se escribió en Puebla en la reunión de obispos. Comenzarán mañana su tanda de ejercicios espirituales las religiosas que trabajan en parroquias y pueblos. Les pido oraciones para que cada día sean mejores instrumentos de la misericordia de Dios en tantos pueblos sin sacerdotes o donde colaboran con sus párrocos. Quiero avisarles también que el próximo domingo pasaremos la misa a la catedral para ir allá, pues, litúrgico, que es el primer domingo de Adviento. Queremos agradecer muy cordialmente a la Basílica por su hospitalidad y queremos disponer de ella también por si tenemos que ver cuando nos cierren la iglesia ya. Ojalá que ya comprendan las organizaciones populares el prestigio que pierden con estas ocupaciones de iglesias. Cuando yo, Miguel, el 21, no oí ninguna sola palabra de aprobación. Todo era un resentimiento del pueblo con la ocupación de su canal. Bueno, hemos llegado a tanto resentimiento, pero ciertamente no nos hace mucha gracia que nos tengan las iglesias ocupadas. En catedral tenemos que levantar de nuevo el culto porque lo han matado. El trabajo también ha sido muy interrumpido. No cuéntenle no mal que hacen con estos actos y estas estrategias. Podrán tener buenos fines, que nosotros apoyamos plenamente, pero no por esos caminos por donde se ofenden los sentimientos de nuestro pueblo. También se pidió al arzobispado la intervención para el caso del secuestro de don Jaime Batle. De nuestra parte, pues estamos dispuestos, pero sabe que una intervención siempre tiene que ser aceptada por la parte. A este propósito, yo me hago eco de la familia del señor Batle, que escribiéndole a las FPL, les dicen ya que públicamente reconocen ser los autores del secuestro de Jaime, exonerándonos así de la obligación de silencio y reserva que desde el principio ustedes mismos nos exigieron. La familia por este medio apela a su conciencia para que liberen a Jaime, tomando en consideración que la cantidad de dinero exigida a cambio de su libertad está completamente fuera de nuestras posibilidades económicas, que las cantidades ofrecidas por la familia son limitadas por la situación crediticia del momento, situación creada principalmente por la violencia imperante en el país, que contrario a lo que ustedes afirman en la carta supuestamente escrita por Jaime, son ustedes los secuestradores, los causantes de la angustia, dolor y lágrimas de la esposa, hijo, madre y hermanos del secuestrado. Los familiares acongojados nunca serán negligentes para rescatar al ser querido. Son ustedes los que causan el dolor ajeno, mostrándose intransigentes en negociaciones. Entrarán información más amplia en nuestra carta que está a su disposición. Si de algo puede servir mi mediación, con mucho gusto pues la estoy ofreciendo de nuevo. En la comunidad de Aguilares también ha sucedido algo que nos aflige, y es que ayer 24 de noviembre fue capturado por la Guardia Nacional Daniel Navarro Cruz y se teme por su suerte. Lo capturaron a las 11 en Aguilares, había ido a traer un par de zapatos y un reloj, vieron tres parejas de Guardia Nacional, lo capturaron y se lo llevaron con rumbo de celo. Creíamos que ya no sucederían estas cosas, pero que quede a la luz del nuevo gobierno que esto no hace ningún apoyo a su buena voluntad y ojalá que sean exigentes. Todos se han dado cuenta cómo el FAPU me hace una serie de preguntas. Yo quiero responderle que con gusto voy a contestar, pero que vaya a la Secretaría de Comunicación Social, donde daremos todos los datos más exhaustivos. No hay necesidad de hacer demagogia de lo que se puede resolver en una entrevista privada y seria. Uniéndonos a la Iglesia Universal, también queremos pedir a todos la oración para que el Papa, en su afán de unidad, tenga éxito en su visita que a fin de este mes va a hacer al patriarca ortodoxo Dimitri de Estambul, lo mismo que su entrevista con el presidente de la Conferencia Metodista Ánica. A esto uniremos también los esfuerzos que por aquí se hacen, ecuménicos y que son de mucha esperanza,
Ojalá que un día

día se realice el sueño de Cristo, un solo rebaño y un solo pastor. La Conferencia Episcopal de Nicaragua publicó una carta pastoral, como ustedes se dieron cuenta, sobre el compromiso cristiano. Yo quiero referirme a unos párrafos porque creo que son muy iluminadores también para nuestra situación en El Salvador. La Iglesia dice: tenemos además confianza de que el proceso revolucionario será algo original, creativo, profundamente nacional, de ninguna manera imitativo. Yo quisiera decir las mismas palabras a todos los que hoy se esfuerzan por la transformación de la patria, quienes se ponen a unos de otros. Pregúntense si claramente quieren una solución que salga de la entrada de nuestro pueblo o están luchando por traer imposiciones del extranjero. Como obispo de Nicaragua, yo digo también que apoyaré con todo el corazón toda transformación social, económica y política que a la luz del reino de Cristo arranque de las entrañas de nuestro propio pueblo salvadoreño. Será la vera liberación de la patria, no la que nos quieran imponer de cualquier tipo de imperialismo. Lo que pretendemos, dice el obispo nicaragüense, es un proceso que camine firmemente hacia una sociedad plena y auténticamente nicaragüense, no capitalista, no dependiente, no totalitaria. Recuerda la Iglesia que ninguna realización histórica revolucionaria tiene la capacidad de agotar las posibilidades infinitas de justicia. Recuerda la Iglesia que ninguna realización histórica revolucionaria tiene la capacidad de agotar las posibilidades infinitas de la justicia y de la solidaridad absoluta del reino de Dios. Plenamente lo que hemos predicado hoy. El reino de Cristo no se identifica con Pilato ni con ningún reino, sino que mantiene una capacidad siempre superior a cualquier realización histórica. Y por tanto, no duden, hermanos, no duden de su Iglesia. No se puede comprometer con ningún régimen político. Tiene que mantenerse siempre flotando para señalar rumbos mejores, la capacidad del reino de Dios que vendrá siempre a perfeccionar los sistemas, por más perfectos que aparezcan en el momento, siempre se podrán hacer mejor, y esa es la misión de la Iglesia, señalar con Cristo frente a Pilato que su reino no es de este mundo, porque los trasciende todos y los hace más perfectos que el más perfecto reino de este mundo. En Honduras expulsaron a un sacerdote jesuita, el padre Guadalupe Carney. La Conferencia Episcopal y la Compañía de Jesús en Honduras han protestado ante el gobierno por esta expulsión, que la juzgan injusta y arbitraria. Quiero referirme ahora, y lo voy a poner como marco de mis comentarios, el análisis que ha hecho la UCA, la Universidad Centroamericana, donde expresa sus esperanzas y las serias dudas sobre las posibilidades reales de actuación del nuevo gobierno. Reconoce que a un mes de la insurrección no es posible dar un juicio definitivo sobre las virtualidades y peligros que pueda desatar el nuevo proceso, que las intenciones iniciales de la juventud militar es posible tuvieron el propósito de sanear la institución militar y dar a la patria las bases sólidas de un proceso de democratización, pero la realización de relaciones sociales y de la correlación de fuerzas ha comenzado a sobreponerse a las presuntas intenciones y plantea algunos problemas que vale la pena tenerlos en cuenta en esta hora en que con la querida diócesis analizamos la realidad frente a estos problemas. Primero, el problema de los desaparecidos. La UCA dice acerca de este problema.

hay miedo a los enjuiciamientos, pretextando el que tales medidas públicas pudieran debilitar definitivamente la fortaleza necesaria en la Fuerza Armada, precisamente cuando quiere impulsar profundos cambios sociales. Y tampoco sería infundado pensar que la acometida de acciones represivas en esas tres primeras semanas llevara a uno de sus objetivos fundamentales, el involucrar al nuevo régimen con violencias que impidan el enjuiciamiento y castigo de las violencias pasadas. A ese propósito, nos extraña cómo un miembro de la Junta, según lo dice la prensa, haya declarado que no hay presos políticos y que la Junta no tiene restabilidades o pasado en las administraciones de los presidentes anteriores. Digo que me extraña porque a este gobernante no se le ha debido pasar por el olvido. Ya durante este régimen hay por lo menos desaparecidos. Uno de ellos es el sacristán de Soyapango, que a pesar de estar gritando aquí ya cada 8 días, hasta hoy no he recibido ninguna respuesta. Por otra parte, yo creo que aunque el nuevo gobierno no es directamente responsable de la captura y desaparecimiento de presos políticos de regímenes anteriores, sí es responsable ante el pueblo de dar una respuesta satisfactoria sobre qué ha sucedido con ellos, y deben sancionar a los responsables de las torturas ilegales, etcétera. Para mí, quizás soy demasiado fano en la materia, pero lo más lógico y eficaz para una comisión de investigación tenía que ser comenzar por juzgar y deducir responsabilidades de los que fueron presentes y directores de esos cuerpos durante ese tiempo. Creo que se está tratando de averiguar, se sabe dónde se puede averiguar. Por otra parte, no es exacto que en las cárceles no haya presos políticos. Sí lo hay, aunque están tipificados como delitos comunes conexos políticos. Y aquí parece un estorbo técnico que los hombres de leyes tenían que solucionar pronto para resolver este problema tan sensible en el país. Por su parte, Socorro Jurídico y Comisión de Derechos Humanos han presentado larga lista de estos. También esta semana el Socorro Jurídico presentó los expedientes y otros importantes documentos de 205 casos de desaparecidos por quienes el Estado en solidaridad con sus familiares pregunta dónde están y espera una respuesta satisfactoria y también la indemnización de las familias de aquellos desaparecidos que supuestamente fueron asesinados. Tengo una revelación trascendental a este propósito. Todo cuenta de los hallazgos de un cadáver descompuesto sin vísceras en la carretera de Los Chorros y también de varios esqueletos en una montaña cerca del puente de Cuscatlán. Pero tengo algo más novedoso. Diligenciando, como lo ordena la ley, una exhibición personal a favor de un campesino capturado el 5 de octubre, dos abogados descubrieron el día martes 20 en la Policía de Hacienda un sótano. Su informe en la parte esencial dice así textualmente: procedimos a una inspección personal en todas las dependencias de los cuerpos de seguridad, debiendo consignar aquí la anómala situación que encontramos en la Policía de Hacienda. Durante la inspección, al llegar al garitón que se nos identificó como cuarto garitón, ubicado en la parte posterior de las instalaciones, hacia el lado izquierdo, sentimos piso del garitón.

Tritón resonaba como que si hubiera un espacio por debajo, como una parte del piso se encontraba cubierta con tejas y algunos otros desechos, pedimos que fuera arreglados, apareciendo bajo una reja de forma rectangular que al ser levantada mostró un cuarto completamente cerrado de forma circular ubicado debajo del piso del garitón y al que se podía descender por una escalera de madera que se encontraba ubicada. El suscrito procedió a descender y a inspeccionar personalmente ese espacio en el que, con la ayuda de lámparas de mano, vio se encontraban en las paredes anotaciones que decían Centeno y una cruz debajo de ella. Aquí murió, después indicación ilegible, Roberto.

Gerencias y cortesía. Creemos que con este informe está cumpliendo con el inciso final del artículo 24 de nuestra Constitución Política siempre vigente, que establece el deber ciudadano de velar porque se cumpla la Constitución. Además, en su informe consignan estos abogados que los libros de control de reo de los cuerpos de seguridad no les hacen ninguna confianza porque, entre comillas, procedimos de oficio a verificar en el libro de la Guardia Nacional si habían tenido ingreso los reos capturados en San Antonio Abad en el centro religioso Despertar el día 20 de enero del año en curso, no apareciendo el ingreso de 40 jóvenes, no obstante ser un hecho público que la Guardia Nacional los puso esa época a disposición de las cámaras de lo penal. Este es un informe, pues, muy válido que la Comisión de Investigación tiene a orden. Junto con esta campaña en favor de los desaparecidos, ha suscitado la campaña en favor de los familiares de las personas que han sido asesinados por pertenecer a orden, al PCN y a otros cuerpos de seguridad. Creemos ciertamente que es también justo que se investiguen las causas de la muerte de estas personas, y la misma justicia tendrá que distinguir lo que se debe distinguir en las diversas maneras de dar la vida. Y tampoco debe de condicionarse la purificación de los cuerpos de seguridad a que se realice esta justicia. Es justo, pero también es justo que los cuerpos de seguridad purifiquen cuanto antes esas fuerzas del país. Y si de justicia se trata y de encontrar las causas de nuestros males, yo creo que el gobierno no debe parar hasta encontrar la última causa que está en la injusticia social. Siempre hemos pensado que todas las violencias que han hecho cuerpos de seguridad o que han sido los cuerpos de seguridad tienen un trasfondo más criminal, y es la injusticia social. Y aquí continuemos un poquito con el análisis de la UCA, que dice precisamente el gran reto que tiene entre sí el nuevo gobierno. El gran reto es este: un problema que puede resolverse con gritos revolucionarios o por vías destructivas, sino por su carácter prolongado harían inviable casi definitivamente la acción del país. Yo quisiera llamar otra vez a la cordura, a todas esas violencias que todavía persisten y que no es destruyendo como vamos a reconstruir a nuestra patria, buscándola del mal y tratando entre todos por erradicarla. Tampoco puede hacerse esa transformación sin grandes y radicales cambios estructurales. Continúa la UCA. A ese punto de cambios radicales han llamado algunos la revolución necesaria. Revolución necesaria porque es obligada y caracterizada por los hechos mismos y no por ideologías. El fantasma de las ideologías no debe poner freno a la necesidad de la revolución en lo económico y en lo político. Este país, pensado y organizado en beneficio de las minorías, debe ser pensado y organizado, no en base a un bien común abstracto, que con frecuencia oculta los vicios de la dominación y de la explotación, sino a base hacia el desarrollo y liberación plena de las mayorías populares oprimidas. Una perspectiva como esta implica el cambio radical de muchas de nuestras instituciones que han sido diseñadas y, sobre todo, han sido utilizadas para todo lo contrario. Aquí estaría, pues, el gran trabajo, el gran reto del nuevo gobierno y de cualquiera que emprenda la verdadera liberación del país: un reordenamiento de esas estructuras en lo social, en lo político, en lo económico.
auguro.

Y pedimos a Dios, queridos hermanos, todos, para que no vaya a consistir el cambio solo en poner parches, sino en que de verdad sea lo que decía Cristo cuando hablaba de su renovación evangélica: vino nuevo en odres nuevos. Queremos saludar la aparición en su quinta etapa del periódico independiente. Ojalá sea una luz de libertad también en nuestro pueblo. Se han encaminado a buenas soluciones los casos de grandes luces, creadores de tugurios. Ha habido manifestaciones que se han llevado a cabo sin incidentes. Se han expresado con libertad pronunciamientos, presencias de prensa de diversos sectores políticos que evidencian un clima que no había antes. Y hago a propósito de un llamamiento a todas las fuerzas profesionales, políticas del país, para que cuerpen con sus voces, con sus opiniones, en un pluriforme sentido de nuestro bien común, la renovación del país. No es hora de pasivismos, sino hora en que todos, hasta el más pequeño de los salvadoreños, debe de poner su granito de arena en la reconstrucción de nuestro pueblo. Pero hay quejas de violencias en fincas de café, en algodoneras, en cañales, y hasta se dice que se destruyen, que se cortan palos de café o de algodón. Yo quiero recordarles la palabra sabia del Papa hablándole a los campesinos en Estados Unidos, cuando decía que uno de los deberes más grandes del trabajo en el campo es cuidar para las otras regiones el campo que Dios ha dado para todos. Se os ha confiado una parte de la mejor tierra del mundo, les decía el Papa, un suelo rico. Sois siervos de algunos de los más importantes recursos con que ha dotado Dios al mundo. Conservad bien la tierra para que los hijos de vuestros hijos y las generaciones que le sigan puedan heredar una tierra todavía más rica que la que os fue confiada. Yo creo, queridos hermanos, que la justicia que ustedes piden en sus salarios se tiene que conseguir de otra manera, pero no destruyendo la fuente común del bienestar del país. Gracias a Dios se resolvió el impasse de la universidad. Yo quiero felicitar a las nuevas autoridades y hacerles un llamamiento para que de veras sea un centro de estudio donde la esperanza de la patria pueda iluminarse y no ser un confusiones donde hay más política que técnica y estudio. Y termino leyendo dos cartas, un pento nada más de acá, porque me da la tónica de este momento. Una es de un funcionario muy amigo que me escribe, entre otras cosas, hace pocas horas, a las 8 de la noche, expliqué a mi compañero los serios obstáculos que he detectado y que operan como recidivas o pantanos que de superarse hará la justicia corte a fosa común del humilde preso ilegalmente asesinado cruelmente o salvajemente desaparecido. Monseñor, me siento terriblemente solo y frustrado. He invocado la fortaleza de Dios, el amor de mi esposa y de mis hijos y el amor del prójimo para que me quite esta sensación amarga, triste y deprimente. Que no vaya a cundir, querido funcionario, este sentimiento de pesimismo. Que no dormirse en esta hora en que hay que trabajar mucho, que hay que cambiar y no ser esclavo de las legalidades, cuando el país ha vivido realidades que han pisoteado las mismas leyes constitucionales. No tenemos que ser pues esclavos de formulismos, sino buscar la salida honesta y justa de esta pobre patria. La otra carta es de un trabajador de buses que dice: últimamente me intrigó de manera especial su insistencia en la reestructuración de los cuerpos de seguridad. Dice que él trabaja en negocio de buses. No es nada floreciente, nada florido, y solo llevando una vida metódica se necesita el milagro de la subsistencia. Pero la Policía Nacional, que hasta ahora nos ha conducido
poco tienen de garante.

0: que está plagada casi en su totalidad de gente que hace una lesión mordida, la cosa más natural, afectando así nuestras precarias economías hogareñas, ya hecha andrajos. Usted no ignora la carestía de todo lo que se necesita para este trabajo. Y junto a ese pensamiento, también están en los tugurios las voces angustiadas que dicen: una vida miserable, cada día nos hundimos más en la desesperación, no tenemos agua limpia, ni alcantarillado, servicios sanitarios, no tenemos médicos ni medicinas, ni tenemos nada. Vivimos en los barrancos, en las quebradas, junto a los basureros y ríos pestilentes, somos víctimas de abusos y la injusticia social. Todo esto clama a la realidad de nuestro pueblo. Este es el marco en que estamos celebrando la fiesta de Cristo Rey, Rey de la justicia, Rey del derecho, Rey de la dignidad humana. Los gobernantes tienen un gran reto, no solo lanzado por la miseria del pueblo, sino sobre todo por la justicia de Dios, que nos ha hecho a todos hombres iguales, imágenes suyas, participantes de la dignidad de Cristo el Redentor, para ir a disfrutar con Él la misma felicidad, pero haciendo de esta tierra una antesala de ese reino del más allá. Por eso la fiesta de este reino llena de esperanza, porque Él vive, y desde nuestra oración y de nuestro trabajo y nuestra solidaridad, apoyados en esa fe y en esa esperanza, iremos buscando un mundo mejor. Así sea.
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Como pastor y como ciudadano hondureño, me apena profundamente el que se sigan masacrando el sector organizado de nuestro pueblo solo por el hecho de salir ordenadamente a la calle para pedir justicia y libertad. Estoy seguro que tanta sangre derramada y tanto dolor causado a los familiares de tantas víctimas no serán en vano.

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recuerdos y te miro. 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No sé cuánto he sufrido, ni cuántas noches de agonía me esperan por la ausencia que me dejó tu adiós. 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
6: Es tu dulce presencia.
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6: Todos los que estamos aquí.

0: que están aquí. Denle un fuerte aplauso al Señor. Pueden tomar asiento.
1: Santo es tu nombre, Dios. Te alabamos.

0: tomar asiento, hermanos. Quiero darle la bienvenida a un hermano, amigo de este rato que lo conocemos, algunos de los que están acá. Quiero que le demos a Dios un fuerte abrazo por la vida de Luis y su hija. Luis. Luis es paisano de nuestro hermano Alfredo. ¿No me he escuchado? ¿Sí tenés el sí o qué? ¿O no lo tenés? ¿No? Yo todos los colombianos digo, ¿sí o qué? Como el colombiano que dice, va pues, alcanzame de volado. Pero bienvenido, Luis. Sabes que este es tu casa. Hace bastante rato conocimos a Luis, ¿verdad? Algunos se acuerdan del hermano Luis. Y ahora bueno, viene con su hija, adolescente, que está por cumplir. ¿Cuántos años me diste?
1: 18
0: años. Ah, entonces ya casi dejando la adolescencia. Pero qué lindo. ¿Cómo es tu nombre?
2: Camila.
0: Camila. ¿Hay alguna Camila? Aquí tenemos a alguien conocido por Camila aquí en la iglesia. Sí, ¿verdad? Así que no es fácil que nos olvidemos del nombre. Camila, bienvenida al refugio. Okay, que Dios te bendiga a ti, así que bienvenido Luis, esta es tu casa. Y antes de comenzar la palabra, quiero mandar saludos a la gente que siempre está con nosotros a través de la 92.1 en el FM, en toda la parte oriental de El Salvador, a través de radio y canal. Mandamos un saludo a toda la gente que está siempre atenta ahí. Y quiero en esta hora, a la gente que escucha este programa, capaz que alguien lo va a escuchar allá en la comunidad Nuevo Gualcho, queremos mandar como iglesia el refugio, la solidaridad, y nos unimos al dolor de la familia Maya, que de hecho tengo a un cuñado a quien le mando saludos y abrazos, que falleció su mamá hace 2 días y estuvieron en lo que fue el entierro el día de ayer. Así que como iglesia el refugio, de mi parte mandamos un fuerte abrazo y pedimos a Dios por la consolación de todas las familias que están ahora pasando este dolor. Que el Señor les bendiga a toda la familia Amaya allá en El Salvador, en la comunidad Nuevo Gualcho. Muy bien, ¿cuántos vienen listos para escuchar la palabra de Dios? ¿Se acuerdan aquel corito que cantamos de yo no sé a lo que tú viniste? Pero yo vine a alabar a Dios y es un lindo corito. Hermana, qué lindo que en la casa del Señor venimos a qué? A adorar a Dios, pero también venimos a escuchar la palabra de Dios. Y qué bueno que ahora también está con nosotros nuestro hermano Alfredo, que por hace que 2 meses estuviste en Colombia, hermano.
1: Un mes.
0: ¡Oh! ¿Te imaginas cuánto te extrañamos? Que dije 2 meses. Te iba a decir como un año. Pero damos gloria a Dios por lo que Dios está haciendo en Colombia y después ya nos vas a compartir un poquito acerca de cómo ha sido este tiempo allá en lo que Dios está haciendo y después vas a poder hablar con tu paisano Luis acerca de lo que Dios está haciendo allá en Colombia. Muy bien. Bueno, lo voy a invitar a que vayan preparando su Biblia en Marcos capítulo 10 del versículo 42 en adelante. Y quiero, mientras usted lo está buscando, quiero preguntarle a los que son jóvenes, a los no tan jóvenes, pero quizás usted también estuvo en algún momento, ¿cuántos de ustedes les gustaba o les gusta o les hubiera encantado decir que ustedes se parecen al papá o a la mamá? Aquí, ¿quién se siente orgulloso cuando le dice, te pareces a tu papá o a tu mamá? Levanta la mano. Es algo lindo, ¿no? Dígame si no es lindo que cuando alguien nos dice, Ana, ¿te pareces a Heroína? ¡Wow, qué lindo! Porque nuestro mejor modelo que tenemos, ¿verdad? O hemos tenido en la tierra, pues, ¿verdad? Es Dios. Nuestro padre físico, ¿verdad? Que Dios nos ha dado. Y nos sentimos de alguna manera halagados cuando nos dice alguien o nos dijeron, ¿verdad? Algunos que somos más adultos que otros, que había cierto parentesco, ya sea de nuestro papá o nuestra mamá. Y eso a uno le llena hasta de orgullo, ¿verdad? Porque a donde quiera que

o algún cutillo y uno se siente muy halagado que lo comparen o le den ese, esa presentación como tal. No voy a entrar en detalles, porque tampoco, ¿verdad?, a esas personas que se nos da el parentesco, pues son personas o han sido personas o fueron personas como nosotros, personas que también tenían sus defectos. Pero la parte más hermosa y emocional para uno es saber que uno tiene un parentesco a alguien, ¿verdad?, de los que uno admira. Pero como iglesia, nosotros tenemos un rol. Y el rol es que nosotros todos los días nosotros podamos parecernos más y más a quién. A Cristo, ¿verdad? A Cristo. Ahora, ¿cuántos de los que están aquí se sienten orgullosos? ¿Se sienten orgullosos cuando usted, alguien ha dicho, wow, la verdad que tu vida representa, como la Biblia dice, que era Jesús? ¿Alguien le ha dicho eso alguna vez a usted? No levante la mano. No, muy poco, ¿verdad? Muy poco. De hecho, el apóstol Pablo, él dice que nosotros procuremos todos los días parecernos más y más a Jesús. Y la pregunta sería, ¿pero qué tengo que parecerme a Jesús? ¿Tengo que parecerme a Jesús en el físico? ¿Tengo que parecerme a Jesús en la manera en la que vestía? ¿Tengo que parecerme a Jesús en qué? Y después podemos ir a la Biblia y encontrar la descripción que se le da a Jesús. Y si usted mira la Biblia del Antiguo Testamento al Nuevo Testamento, hay tantas maneras de las cuales Dios presenta a Jesús y lo describe de una manera que para nosotros es imposible pensar que podemos parecernos a Jesús. Pero el plan de Dios es que usted y yo todos los días nos parezcamos más a Jesús. Y no estoy hablando del tema físico, sino de la vida que llevamos todos los días. Cuando usted mira el ministerio de Jesús, uno se queda impactado de la manera en la que Jesús vivía. Uno se queda impactado de cómo Jesús reaccionaba a las dificultades, cómo Jesús reaccionaba a los problemas, cómo Jesús trataba a la gente. Y uno dice, yo no puedo ser como Jesús era. Algunos no somos pacientes. Algunos en el momento de dificultad nos trabamos y nos quedamos en shock y no sabemos qué hacer. Y cuando usted mira a Jesús, en las situaciones que Él pasó una y otra vez, Él siempre tenía algo para salir de la situación. Porque su misión era complacer al Padre. Y el Padre le había otorgado todo a Él. Y no solo se lo había otorgado, sino que el Padre estaba con Él. ¿Pero qué quiero decir con esto? Quiero decir que nosotros, en los tiempos en los que vivimos ahora, pensamos que cuando miramos al mundo, ¿no?, y miramos todo lo que es concursos de belleza, cuando miramos, ¿verdad?, a los mejores actores de Hollywood y todos estos hombres influyentes ahora mismo con el tema de las redes sociales, ¿no?, con el tema de los TikTokers, los youtuberos y todas estas cosas, uno, ¿verdad?, a veces hasta siente y uno dice, wow, esta persona es una persona admirable. Pero lo que usted mira ahí, es no personas que se parecen a Dios o a Cristo en ningún momento, porque esta gente lo que está buscando es fama, poder y plata. ¿Escuchó eso? Buscando fama, poder y plata. Pero cuando usted va a la Biblia, miren lo que la Biblia enseña acerca de lo que Jesús estaba hablando a aquellos que le seguían y que querían parecerse a Él. Miren lo que dice Jesús ahí en Mateo capítulo 10, versículo 42. Perdón, Marcos. Estoy en Marcos, dije Mateo. Marcos capítulo 10, versículo 42. ¿Lo tienen? Marcos capítulo 10, versículo 42. En adelante dice así.
Jesús, llamándole, le dijo: ¿saben que los que son tenidos por gobernantes de las naciones se enseñorean de ellas, y sus grandes ejercen sobre ellas potestad? Pero no así entre vosotros, sino que el que quiera hacerse grande entre vosotros será, ¿qué dice?, vuestro que servidor. Y el que de vosotros quiera ser el primero, ¿qué dice?, será siervo de todos. Porque el Hijo del Hombre no vino para ser servido, sino para servir y para dar su vida en rescate de muchos. Así que aquí, en este pasaje, Jesús habla acerca de cuáles son las características de el Hijo de Dios o los hijos de Dios, de los cuales Jesús quiere que nosotros aprendamos a modelarlo a Él de tal manera. Dice que el que quiera parecerse a Él tiene que, y esto es una palabra clara, tiene que ser humilde. Diga, humilde. Porque si nosotros no somos humildes, entonces lo que nosotros estamos es pareciéndonos al mundo. Y Jesús está hablándole acerca de los que están escuchándolo, y Él dice, y pone ejemplo, ¿no?, y lo miramos en estos tiempos, ¿no? Miramos a nuestros gobernantes, ¿verdad?, cuando se ponen a hablar, y que todo el enfoque ellos quieren tenerlo, y que la gente esté al tanto de todo lo que está pasando, pero ellos quieren hacerse ver ellos acerca de las condiciones, las reglas, las leyes que ellos imponen. Pero usted no mira humildad en ellos, muy pocos. De hecho, si empezamos a pensar en algunos de los gobernantes, sea la época que sea, muy pocos usted va a escuchar de hombres humildes. ¿Por qué? Porque la mayoría está buscando llegar a la fama, tener poder y tener dinero. Y eso corrompe. Y eso lleva a una persona a, en vez de ser humilde, ser una persona egoísta, una persona orgullosa. Que en esto o en estas personas no hay humildad. Y Jesús lleva a tal punto que dice: si ustedes quieren parecerse a mí, vivir como yo vivo, ustedes tienen, dice, que recordar que ustedes son servidores. ¿A cuántos de los que están aquí les gusta servir? Levante la mano. ¿A quién les gusta servir a otros? Muy pocos. ¿Pero cuántos nos gusta que nos sirvan? Levante la mano. No tenga pena. Porque a mí me gusta que mi esposa me diga: Álvaro, aquí estás muy bien. Nos encanta que nos sirvan, pero no estamos dispuestos a servir. Y Jesús está diciendo: mire, ¿a dónde, a qué punto lleva? Usted no se sienta más que los demás. No, de hecho está diciendo: si usted quiere creerse más que los demás, sírvale al que está a su lado, y de esa manera usted se va a sentir mejor que los demás. Pero claro, el mundo no nos ha enseñado eso. El mundo dice que tú no tienes que arrodillarte delante de otra persona. ¿No es así? ¿Han escuchado eso? Que tú no estás para arrodillarte a nadie, no estás para mendigar nada. Esas son las cosas del mundo. Pero Jesús dice: si ustedes quieren parecerse a mí, ustedes tienen que aprender a vivir como yo les he enseñado. Y Él está hablando acerca de que la humildad de la que estamos hablando, tampoco quiero, no quiero que me malentienda, no es que usted no pueda tener nada. Porque a veces pensamos que una persona humilde es una persona pobre, ¿verdad? ¿Cuántos han tenido esa imagen? Ustedes miran que pobre, dicen: qué humilde que esta persona, miren qué humilde casita tiene, qué gente más humilde. Pero eso no significa humildad. A veces es pobreza de mente. No es humildad. La humildad es aquel que está dispuesto a hacer cosas por los demás. La humildad es aquel persona, aquel hombre o mujer que siempre está pensando en cómo yo puedo presentar a Cristo en la vida de otros. La humildad es aquellas personas que se enfocan en que cada cosa que hacen, la principal razón por la que hacen es por agradar a Dios en lo que hacen. ¿Cuántos de los que estamos aquí, hermanos, esta tarde agrada a Dios en su trabajo? Cuando el jefe o la jefa viene y te dice que tiene que trabajar los domingos,
le agrada a Dios con su respuesta sabia y le dice: sí, patrón, dígame lo que fallé y mire, perdón, pero dígame cómo lo puedo hacer. ¿Usted habla de esa manera? ¿O se va con la amiga y el amigo y le dice: este ya me tiene hasta acá? Y ya no levanta más la mano porque no le da más para arriba. Entonces, ¿cómo hacemos para parecernos? ¿Me está entendiendo lo que quiero hablar? ¿Cómo hacemos para parecernos a Cristo? ¿Qué hacemos? Porque pensamos, es que está difícil. No, hermano, no está difícil. Cuando usted se rinde a Dios, usted le está diciendo al Señor: yo quiero parecerlo. Cuando usted se rinde, usted le está diciendo a Dios: yo le voy a entregar toda mi vida porque yo quiero servirte a ti. Y cuando se trata de servir a Dios, no se trata de que usted venga a la iglesia y se pare como yo que estoy ahora mismo hablando, como cuando toco el instrumento, no. Se trata de qué dispuesto está usted a hacer algo por los demás, a mostrar la humildad. Porque cuando usted ayuda a alguien, usted está humillando. Y el mejor ejemplo que tenemos es que la Biblia dice que Jesús dejó el cielo. Vaya conmigo, porque me gustaría que mirara este pasaje conmigo. En Filipenses capítulo 2. ¿Perdón? Filipenses capítulo 5. Ahí está. Filipenses 2:5. Yo tenía 8. Vamos a Filipenses capítulo 2, versículo 8. Pero el 5 también está bueno. Cuando usted piensa que es difícil ser humilde, mire lo que dice la Biblia acerca de Jesús. Filipenses capítulo 2, versículo 8 dice: y él, estando en condición de, ¿qué dice? De hombre. Está conmigo ahí, Filipenses capítulo 2, versículo 8. Dice: y él, estando en la condición de hombre, se humilló a sí mismo, haciéndose, ¿qué dice? Obediente. Cuando nosotros queremos imitar a Jesús, debe de resonar esa palabra en nuestro corazón: obediencia. Dice que Jesús fue obediente hasta la muerte, y muerte de cruz. Y la recompensa a esto viene, lo que sigue diciendo Filipenses, es: por lo cual Dios también, ¿qué dice que hizo Dios? Le exaltó, hasta lo sumó, y le dio un nombre que está sobre todo nombre. Ahora, note la recompensa de la obediencia hacia lo que es practicar la humildad. Jesús, o el pueblo de aquel tiempo de Israel, esperaba a un libertador. Conocemos, ¿verdad?, que la gente esperaba a un libertador. ¿No es así? Esperaban que viniera el Salvador del mundo. Esperaba que viniera alguien a contrarrestar todos los ataques del Imperio Romano y del César. Ellos esperaban a un Mesías que viniera y que se parara en la brecha con ellos para hacerle frente, ¿no?, al imperio. Pero resulta que el Mesías nació en un pueblito llamado Belén. ¿Y se acuerdan en qué nació Jesús? ¿Cuál es? ¿Qué se nos dice? ¿Dónde nació Jesús? No nació en el hotel, hermano. ¿Cómo se llama el hotel de trabajo? Nació en un pesebre. Ahora, lo que el pueblo esperaba no concordaba con el nacimiento de Jesús. Cuando Jesús se da a conocer con su pueblo, la gente dice: pero este no es el Mesías, este no es el que nosotros esperamos. Si este vino de María y de un José que es carpintero, pero ¿cómo es este que es el hijo de Dios? Y la gente empezó a rechazarlo. Y Jesús empezó a hacer lo que el Padre le mandó a hacer, y era a mostrar humildad. ¿Usted cree que Dios, si hubiera querido, no, Jesús no hubiera nacido en el mejor palacio de aquel tiempo? Sí, es el dueño de todo. Pero sabe, desde su nacimiento Jesús nos vino a enseñar a nosotros que la mayor manera que nosotros podemos contrarrestar a este mundo
tan perverso donde la maldad, el poder, la fama, el dinero, uno lo puede hacer a través de cosas que para otros es locura, porque la gente pensaba, ¿cómo este puede decir que es el Hijo de Dios? Si nosotros sabemos quién es Jesús. Pero la gente, cuando escuchaba a Jesús en una de las sinagogas donde él iba y él compartía, la gente se quedaba sorprendida. ¿Y sabe por qué se quedaba sorprendida? Por la manera en la que Jesús hablaba, por la manera en la que Jesús trataba a los demás. La gente se sorprendía porque decían, no hemos visto a alguien hablar como a este hombre. ¿Qué tiene este hombre? Y todos querían escucharlo. Si Jesús no hubiera sido humilde, Él no hubiera estado dispuesto a llegar a la cruz. Dígame usted, si Jesús no hubiera mostrado todo lo que Dios le había dado como tal para que Él pudiera llevar a cabo, para que a través de eso nosotros pudiéramos ser salvos, Jesús no hubiera ido a la cruz. Pero Él tomó en sí el mandato que el Padre le había dado, de mostrar algo distinto a lo que el mundo esperaba de él. Y hermanos, el mundo espera de nosotros también lo mismo. El mundo quiere que usted y yo nos aparemos a la par de ellos y llegamos como ellos. Pablo dice que no sigamos las corrientes de este mundo. Y de hecho Juan, en una de las cartas, dice que el que se cree amigo del mundo. ¿Alguien se acuerda de la otra parte que dice? Se constituye enemigo de Dios. Porque nosotros no estamos para imitar al mundo. El mandato de Dios para nosotros es que imitemos a Jesús, que vivamos como Jesús. Y si la gente nos escucha bien, y si no nos escucha, también está bien. ¿Por qué? Porque nosotros no estamos para que la gente nos aplaude. Nosotros estamos buscando una recompensa en el cielo. ¿Cuántos dicen amén? Yo no sé tú qué recompensa estás buscando, hermano, pero yo todos los días yo busco esa corona que dice la Biblia que tiene Dios para todos los que se procuran obedecer, agradar a Él y vivir para Él todos los días. Él dice que tiene corona. Así que yo no sé cuál es la corona que tú estás pensando tener, pero yo quiero que tenga corona. Pero si no es así, al menos aunque vaya a verla, pero que sea la corona. Porque no están buscando favores de esto. Y cuando digo no estamos buscando, no lo estoy diciendo de una manera, le estoy diciendo que nosotros tenemos que creernos los más o los más tontos. No, se trata de buscar la dirección de Dios en todo lo que nosotros hagamos. Y quiero hablar acerca de tres maneras de lo que es ser humilde. Número uno, la humildad es aceptar todas aquellas cosas. Aceptar las cosas. Que alguien, un hermano viene y nos dice, hermano, hermana, quiero hablarte con amor. Tienes un problema. Y la actitud que estás tomando no representa eso. Cuando tú decides aceptar, tú te estás volviendo humilde, porque estás reconociendo que tienes un problema. Pero eso no solamente la persona que te, sino que delante de Dios. Tú estás reconociendo que necesitas el favor de Dios en tu vida para poder solventar o para poder levantarte de ese problema. Así que aceptar para ser humilde. Debemos de aceptar nuestras limitaciones. Hay gente que no acepta que tiene problemas. Hay gente que lo sabe todo. Yo no sé si cuántos de los que están aquí tienen compañía o han tratado con gente que llega al trabajo y dice, no, yo no sé hacer.
ir a la práctica, te das cuenta, pero esto no fue lo que me dijiste. Hay gente que le cuesta aceptar, decir la verdad, porque claro, la falta de humildad es poder decir la verdad. Cuando nosotros somos conscientes y hablamos con la verdad, estamos aceptando que necesitamos que alguien nos enseñe. Yo digo, cuando algún trabajo, hay trabajos que no los sé hacer, digo, mire, me gustaría decirle que lo puedo hacer, pero no, no soy la persona indicada. Pero sí conozco a alguien que tiene esta capacidad mejor y esta persona sí lo puede hacer. Acá en Estados Unidos miramos a muchas compañías en otros tiempos de distintos trabajos. Hombres que fueron 2 meses a trabajar, a aprender un oficio, y por esos 2 meses se salían de la compañía para empezar su propio negocio. Y con esos 2 meses él ya decía que ellos ya sabían el trabajo. Y sabes, esto trajo tanto problema a las personas que los contrataron porque los trabajos quedaban tan mal. ¿Y era por qué? Porque en ellos no había humildad. El ego lo llevó a buscar el dinero, que no estaba mal, pero lo malo era que no había humildad. No aceptaban o no aceptan las limitaciones. Limitaciones para luchar, para superarse. Y hermanos, todos tenemos limitaciones en algún momento de la vida. Dígame, ¿qué has sentido alguna vez que haya habido algo que no esté en tus manos para hacer? ¿Y qué haces cuando no lo puedes hacer? Mira, yo conozco personas que no buscan ayuda. Deciden ahogarse o hundirse, pero no buscan ayuda. Y eso es falta de humildad, falta de aceptar que necesitan de alguien. Número 2, la humildad también es obedecer. ¿A cuánto nos cuesta obedecer? ¿Hay alguien aquí que le cuesta obedecer como a mí? La verdad, porque miren, la obediencia, hermano, eso golpea la humildad. Nadie quiere estar por debajo de nadie. ¿No es así? Nadie. Cuando tú estás hablando con alguien, tú siempre quieres tener la razón. Inventas, te inventas todo un edificio, una enciclopedia, como dicen algunos, no, de razones que según tú son suficientes para contrarrestar lo que te están diciendo. Pero a la larga te estás dando cuenta que lo que tienes para responder no son fundamentos buenos. ¿Me está entendiendo? Pero el no obedecer no lleva a eso, ¿no? A no someternos de nada ni de nadie. Hermano, si tú no estás dispuesto a someterte a las autoridades, a tus superiores, entonces tienes un problema. Porque si no lo puedes hacer con ellos, imagínate cuánto lo vas a hacer con ellos. O es semejante. ¿Me está entendiendo? Y esto a la larga, si tienes hijos, si tienes hermanos más chicos, si tienes gente que tú sos la persona que modela para ellos, ellos van a pensar que esta es la vida normal, que esto es algo que ellos van a tener que aprender y van a aprender a hacer como tú. Pero cuando tú vas al modelo de Dios, te das cuenta que en el modelo de Dios el orgullo, la altivez, no entra en esa frecuencia. Porque Dios quiere que nosotros seamos humildes. Dice la palabra del Señor ahí en Salmo capítulo 38, no lo busques, Salmo 138, versículo 6, dice: porque Jehová es excelso. Y mira lo que dice: y atiende al humilde. Tengo una promesa. Dice, Dios es excelso, Dios está al control de todo, Dios tiene el poder de todo. Dice, y atiende al humilde, pero, dice, mira de lejos al altivo.
al altivo. ¿Y quién es el altivo? Es una persona rebelde, una persona que no se somete a nada ni nadie, una persona que no está dispuesto a someterse a nada. Y a esas personas Dios dice que la vida de la gente, acá te miro como te está yendo, pues vos te lo buscaste. Y si tú quieres humillarte, ahí sí yo tengo tu control. ¿Me está entendiendo? Cuando tú lo buscas a él y te dice Dios, realmente sí, perdóname. Y sabes, esta es la parte que no entiendo, la manera de la que Dios nos muestra su amor. Porque no importa cuál es tu problema, tu situación, si es orgullo, si es rencor, si es amargura, no importa lo que tú estés pasando, pero cuando vienes y te humillas delante de Dios, Él te abre los brazos y te abraza y te sostiene y te cuida. Pero tiene que haber algo, y es que tienes que humillarte. La otra punto para subrayar es que la humildad también es el sacrificio y el amor. La humildad. No puede haber humildad si no hay sacrificio. Jesús, para demostrar y para recibir lo que dice Pablo, que Dios lo levantó, lo sumó y le dio autoridad y le dio poder y lo sumó y lo puso por sobre todo el hombre, Jesús se sacrificó. Y la humildad es el sello de lo que nos aprueba a nosotros como seguidores de Jesús. Si nosotros no estamos practicando la humildad, entonces difícilmente nosotros vamos a parecernos a Jesús. Si tú no estás dispuesto a obedecer cada vez que Dios te habla y que tú sientes que Dios te golpea y dices, ay, vale, ahorita que termine el culto me voy y voy a seguir haciendo lo mismo. ¿Qué dice Salmo? Que Dios mira de lejos a quién, al altivo. Tú, en esa condición que te pones, tú te vuelves una persona altiva. Y si no estás supuesto, escucha lo que te dije al comienzo, te dije hace un rato, dije que el que no está dispuesto a someterse sobre nada ni nadie, mucho menos va a someterse delante de Dios. Y ese es el problema que pasa hoy en día, hermano. En muchos de nosotros que decimos que somos creyentes y que amamos a Dios y que Dios no es todo para nosotros, que alabamos a Dios y que a veces venimos a la iglesia y nos arrodillamos delante de Dios. Pero Dios sabe que a veces es solamente apariencia. Y hemos hablado mucho aquí, ¿verdad? Yo he hablado mucho de lo que es la apariencia. Y la apariencia es dejar quien es. Porque ¿quién mejor conoce tu vida y la mía? Porque Él nos conoce. Él nos hizo. Hoy normalmente lo que nos cuesta lo dejamos de lado. ¿No escuchaste este lema o un lema que te dice, un dicho, no sé cómo llamarlo, que todo lo bueno cuesta? De hecho, lo decimos con nuestros hijos, ¿no? Todo lo bueno cuesta. Y es una verdad, todo lo bueno cuesta. Pero es muy fácil decirlo, es más, decirlo hasta del púlpito acá, hasta yo me siento incómodo decirlo. Es una verdad que lo decimos, pero que a veces no lo practicamos nosotros. No estamos dispuestos a pagar un precio por algo o por alguien. Porque pensamos, nosotros siempre somos de los que nos creemos a veces en una posición más alta que Dios, porque siempre estamos pensando en los pros y en los contras. Y cuando pensamos en los pros, que está muy complicada la cosa, no, no me meto. O en los contras, no, no me voy a meter, ya sé lo que me va a pasar. O con los asesores que tienes muchas veces, o las asesoras, o el grupo que tienes.
Pero todo lo que vale la pena es que nosotros, todas las cosas que Dios pone en nuestras manos y le hagamos, lo hagamos de tal manera que no importa lo que tengamos que sacrificar, si es para Dios, sabemos que vale la pena. El problema de muchos de nosotros, los seres humanos, es que nos sacrificamos para nuestro entorno, ¿no es así? Para la gente que está en nuestro alrededor. Padre, ¿no es así? ¿A cuánto le gustamos aquí? No estamos dispuestos a sacrificarnos por nuestros hijos. Para todos, hijos, por sus padres, todos nos sacrificamos, pero ¿qué hacemos con el que está a nuestro lado? Que no tiene nada que ver con papá y mamá.

0: ¿Para qué lo voy a hacer? No sirve para nada. Total, ellos tienen familia. Yo no era la familia. ¿Para qué me voy a meter en esos rollos? Nos cuesta sacrificar. Y la humildad es sacrificio. Alguna de las enseñanzas de Jesús también en el Sermón del Monte, creo que sí fue el Sermón del Monte, donde él está diciendo que si alguien pide que tú le ayudes a cargar alguna milla, ¿qué dijo Jesús?
1: Caminar.
0: ¿Otra milla? Caminar otra milla. Y nosotros ni la primera milla no estamos dispuestos a ayudarle a alguien. Porque no estamos pensando en los demás, sino que estamos pensando en el yo. En el yo. ¿Y sabe qué es eso? Pensar en el yo es orgullo. Si somos hijos de Dios, si nos llamamos hijos de Dios, entonces lo que nosotros estamos haciendo es, nos estamos pareciendo al mundo, y por eso es que el mundo no mira la luz de Cristo en la iglesia. ¿Por qué? Porque nuestras lámparas están apagadas. ¿Y cómo apagamos la lámpara o las lámparas? Cuando no practicamos lo que se nos ha mandado a vivir. La palabra de Dios dice que vivamos de tal manera que la gente pueda ver en nosotros que Jesús vive en nosotros. Y la humildad es eso, vivir como Jesús. El miércoles estamos hablando acerca de los dones que Dios le repartió a la iglesia. De hecho, el domingo le pregunté a algunos hermanos aquí, ¿verdad? Al comienzo, si alguien sabe qué don Dios te ha dado. Si tú has recibido a Cristo como Señor y Salvador, si tú estás enfocándote en obedecerle, en ser guiado por Él todos los días, Dios te ha dado un don. Pero hay gente que va a la iglesia y no sabe. Y hay varios factores, no voy a extender a esto. Pero cuando nosotros venimos para Dios, cuando nosotros nos enfocamos en Dios, las cosas del reino de Él se manifiestan día con día en nosotros. Pero si nosotros no estamos enfocados en las cosas del reino, si nuestra vida no está fundada en los cimientos de los cuales Dios ha dado su orden, entonces no vamos a ver, o vamos a ver que nada más en nosotros. Que vamos los domingos a la iglesia y así como entramos, así salimos. Y ahí tenemos un problema. Porque entonces no, Dios no es nuestro enfoque. Dios es nuestra ambulancia. Solo para momentos de emergencia. Pero la vida cristiana no se trata de momentos de emergencia, se trata de vivir la vida con sacrificio y amor. Cada vez que tú y yo nos sacrificamos por alguien, debemos de hacerlo por amor. Por amor primeramente a Dios y por amor también a la comunidad que nos rodea. La gente espera ver